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1: Las 6:14.
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0: 6 y 20 minutos.
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0: las 6 y 40 minutos.
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0: 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Revivamos esta actitud maravillosa y espontánea, necesaria para sentirnos vivos.
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5: Las 7:02. 7:02.

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1: Las 7 y 13 minutos.
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0: las 7 y 21 minutos.
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0: decirle a toda nuestra gente linda de esta hermosa región, los invito para que recapacitemos, nos pongamos una mano en el corazón y cuidemos más nuestra naturaleza, tanta belleza que tenemos en nuestra patria Colombia. Muchas bendiciones a ustedes, queridísimos amigos y queridísimos oyentes de Verde Estéreo. Con todo cariño se los dijo Luis Alberto Posada. Un abracito, bendiciones.
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0: las 7 y 30 minutos.
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0: Las 7:38.
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0: Las 7 y 47 minutos.
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0: Las 7 y 55 minutos.
1: El terreno donde ya se lo piensa dejar como monte, él mismo se va restaurando, dejándolo quieto él mismo. Y con una ayuda mejor, pues cada vez se va afianzando más lo de la restauración. 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
3: Las 8:03.

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2: ¿Qué tal, amigos? Muy, pero muy buenos días. Ya estamos en las 8 de la mañana, 5 minutos. Esta mañana comenzó con mucha energía, con mucha actitud, con buena compañía, con la Ecológica de Colombia. Bueno, hoy les deseamos que sea una jornada llena de cosas espectaculares. Iniciamos una nueva semana. Estamos en lunes 3 de agosto. Tenemos muchas cosas importantes para hoy hacer, cada quien en su trabajo, en su actividad que desarrolle, que le vaya súper bonito, que tenga espectaculares resultados en esta fecha, en este comienzo de una nueva semana. Bueno, le damos la más cordial bienvenida a este viaje que hacemos todos los días de lunes a viernes, desde las 8 de la mañana hasta las 11, a bordo del Expreso Musical. En algunos momentos les vamos ya a activar nuestro perfil de Facebook. Mientras tanto, ya está a su disposición nuestro WhatsApp, el 315-268-8961. Les vamos contando rápidamente cómo amanece Gualmatán, ¿cómo está el Balcón de las Flores? 12 grados Celsius es su temperatura en este instante. Una mañana gris, está muy nublado, encapotado el cielo de esta región de Obando, aquí en el Balcón de las Flores. La máxima temperatura de hoy será de 17 grados, la mínima, cuando empiece a caer la tarde, tendremos 9 grados, bastante frío. Hay que recogerse muy tempranito a casa. Los vientos que traen hielo prácticamente. Son vientos muy fríos y ráfagas bastante fuertes. En este instante nos acompaña un viento de 5 kilómetros por hora de velocidad. Apenas tenemos un 65% de humedad para los fértiles y productivos campos del Balcón de las Flores. Bueno, por aquí en el informe del IDEAM no tenemos presencia de llovizna, pero las condiciones del clima muchas veces no se ajustan a los pronósticos. Es algo que no está en manos del ser humano asegurar, así que hay que ser prevenidos. Tenemos ahí una cortina espesa de nubes que cubren esta zona, que a lo mejor tendremos llovizna, chubascos. El tiempo es impredecible, así que les invitamos a que disfrutemos de la compañía de la Ecológica. Hoy a quienes les interesa la cotización del dólar, quienes trabajan con el comercio del otro lado del puente, hoy amanece, en este instante pierde 1,24 puntos el dólar, es decir que está a 3,150 pesos con 44 centavos, 3,150 con 44 centavos. Bueno, excelente para comprar y esperar que suba para vender. 8 de la mañana, 8 minutos, bienvenidos a disfrutar de este viaje a bordo del Expreso Musical. Ya en algunos segundos les vamos a habilitar nuestro perfil en Facebook.

Corazón Serrano nos dice: decidí vivir sin ti, 8 de la mañana, 12 minutos, en la frecuencia verde, la ecológica de Colombia. Bueno, bienvenidos a quienes ya van llegando a formar parte de esta gran comunidad virtual. Ahí estamos saludando a Parita Torres. Amparito Torres levantó la mano, dijo: yo estoy sintonizada, conectada con la ecológica y comienzo de ya a disfrutar de la compañía de la ecológica de Colombia. Pero ahí en Clínica del Calzado también están sintonizados en Surti Hogar Arteaga. Mil gracias, la amplificación nos permiten ambientar sus negocios, muchos negocios aquí en el Balcón de las Flores. Que hoy tengan un día productivo todos los locales comerciales, llámese panaderías, restaurantes, cafeterías, misceláneas, ferreterías, boutiques, en la oficina, en el consultorio, en casa. Les deseamos que tengan un excelente comienzo de semana. Ya les hemos activado nuestro perfil en Facebook, ya les hemos activado nuestro perfil y les estamos deseando que hoy sea el comienzo de una semana maravillosa, fantástica. Por burlarte de mi amor. Bueno, también es momento para anuncios importantes, por ejemplo, este que viene desde la Secretaría de Planeación, Desarrollo Comunitario y Agricultura, para todos aquellos personas que tengan alguna experiencia trabajando con animales. Ahora pueden hacer que sus conocimientos cuenten, porque el SENA les está ofreciendo la certificación por competencias laborales. Un proceso totalmente gratuito que le reconoce sus conocimientos, sus habilidades y destrezas adquiridas a través de la experiencia, de la actividad que usted desarrolla. Podrá certificarse en ordeño de animales y en administración de medicamentos biológicos, de acuerdo con la normatividad técnica y de bienestar animal. Recuerde, debe contar con mínimo 6 meses de experiencia en la función que desea certificar. Para mayor información e inscripciones, usted puede llamar al 317-813-3623 con Mercedes Pantoja. Certifique tu experiencia y fortalece tus oportunidades laborales con el SENA. Desde la Secretaría de Gobierno Municipal de Gualmatán también le informan a la comunidad que la alcaldía expidió el decreto 090 el pasado 16 de junio del presente año con el fin de adoptar medidas de control para la fabricación, almacenamiento, transporte, comercialización, manipulación y uso de la pólvora y artículos pirotécnicos en nuestro municipio. Recuerde que está prohibida la venta, la entrega y manipulación de pólvora a menores de edad. Asimismo, se prohíbe la venta no autorizada, el uso de pólvora en lugares de alto riesgo y cualquier actividad que ponga en peligro la salud, el bienestar animal y el medio ambiente. Lo que queda de este año, en las festividades que se vayan a desarrollar, disfrutemos de estas celebraciones con responsabilidad. Evitemos accidentes, protejamos a nuestros niños, cuidemos a nuestros animales y preservemos la tranquilidad de la comunidad. La alcaldía sigue construyendo un territorio seguro para todos. Bueno, también desde esa dependencia, desde la Secretaría de Gobierno, llaman a la comunidad para hacerle frente a los hechos y conductas delictivas en la jurisdicción del municipio de Gualmatán. Por ejemplo, el hurto de vehículos, motocicletas, viviendas, establecimientos comerciales o cualquier otra conducta que afecte la seguridad y la convivencia ciudadana. Por favor, presente la denuncia correspondiente ante la Estación de Policía Nacional de Gualmatán. Su colaboración oportuna es importante, es fundamental para establecer las acciones de prevención, investigación y judicialización de los responsables. Asimismo, se garantiza el manejo confidencial de la información suministrada
manteniendo absoluta reserva sobre la identidad del denunciante y todos aquellos datos aportados, con el fin de proteger su integridad y evitar cualquier situación que pueda generar inconvenientes. Denunciar es un acto de compromiso ciudadano que permite adelantar las investigaciones. La información que usted suministre es fundamental para la Policía Nacional, la Fiscalía y todas las autoridades que puedan actuar de manera oportuna y eficaz. Invitamos, dice el comunicado, a la comunidad a no guardar silencio. Su denuncia contribuye a mejorar la seguridad de nuestro municipio y a proteger el bienestar de todos. De la mañana, 18 minutos en la Ecológica.

ese es el estilo de los terribles diamantes de Valencia desde el otro lado del puente. Ahí está Cumbia Fiesta, se llama esta muy buena canción. Buena música para iniciar la jornada, para despejar la mente y para despejar también del cielo esas nubes que se vayan para otro lado. Bueno, es momento también para recordarles a quienes están viajando por las distintas rutas, los distintos corredores viales de nuestro suroccidente de Colombia. Hoy en Pasto tenemos pico y placa. Hoy, si usted piensa viajar a Pasto, tenga en cuenta que hay restricción para los vehículos que tienen su placa terminada en 4 y 5, hoy 3 de agosto. Atención, conductores que van para Pasto. Restricción para placas terminadas en 4 y 5. Recordemos que esta restricción va desde las 7 de la mañana hasta las 7 de la noche. Evite las multas. Y también en la ciudad de Popayán y Cali, hoy lunes, coinciden en Cali y en Popayán la restricción de las placas terminadas en 9 y 0. Para las placas 9 y 0 en Popayán y Cali. En la ciudad de Popayán, la restricción va desde las 7 de la mañana hasta las 8 de la noche. Y en la ciudad de Cali, desde las 6 de la mañana hasta las 7 de la noche. Las novedades, hoy no hay novedades en los corredores viales del suroccidente. No se presentan mayores contratiempos. Pasto Popayán Cali está habilitado. Pasto Tumaco igualmente se encuentra habilitada. Pasto Mocoa San Francisco habilitada. Y Piales, Rumichaca y Piales Pasto habilitado. La vía alterna Pasto Huesaco, La Unión Mercaderes Mojarras también se encuentra habilitada. Las recomendaciones que hacen las autoridades: conducir con mucho cuidado, con mucha precaución, evitar los excesos de velocidad, no rebasar los límites de velocidad, tampoco hacer maniobras que pongan en peligro la vida de quienes transitan por las vías, no hacer los adelantos en sitios prohibidos. La línea amarilla continua le está indicando que no se puede hacer adelantos. La línea punteada en la mitad de la vía es para hacer traspaso, dependiendo de cuál carril está indicando la línea punteada. Hay vehículos, inclusive de gran capacidad, que hacen estas maniobras peligrosas de adelantar a otros vehículos en sitios prohibidos, en curvas, donde está señalizado con línea continua. No respetan la señalización. Hay que tener mucho cuidado, mucha responsabilidad en la carretera. Bueno, estamos en las 8 de la mañana, 27 minutos.

0: Las 8 y 31 minutos. Las 8 y 31 minutos.
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0: Las 8 y 33 minutos.
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ahí está el sabor del albazo ecuatoriano. Esta es una mixtura de albazos al estilo de Chaelo y Juliana. 8:37 en la frecuencia verde de la ecológica. Bueno, es momento para llevar esta información a los beneficiarios del programa Colombia Mayor del Balcón de las Flores. Para el programa de Colombia Mayor se está haciendo el pago del sexto ciclo del mes de junio del presente año. Este pago que está activo hasta el 14 de agosto del presente año. Los beneficiarios que cobran mediante poder deben retirar el respectivo documento en la oficina de Colombia Mayor. A partir del 30 de julio están entregando este documento en la oficina de Colombia Mayor en jornada de oficina de 8 a 12 y de 2 a 6 de la tarde. El día de hoy, lunes 3, y mañana, martes 4 de agosto, el pago es para los beneficiarios que tienen su cédula terminada en 6, 7, 8 y 9. 6, 7, 8 y 9. Si tienen alguna duda, alguna inquietud, deben acercarse hasta la oficina de Colombia Mayor. Allí Alexandra Yanet Erazo Ortiz es la coordinadora del programa. Les ayuda con la información que ustedes necesiten. Pueden hacer sus cobros en los corresponsales de Supergiros que están habilitados en Gualmatán, uno frente al Parque Bolívar, dos en la calle Real, uno en la ferretería Ferrocentro y el otro frente al restaurante El Buen Sabor. Allí los atienden de 8:30 de la mañana a las 12 del día y de 2:30 a 5 de la tarde. Bueno, desde la Secretaría de Gobierno Municipal de Gualmatán a toda la comunidad les informan que en articulación con las autoridades de seguridad se adoptan medidas o pide a la comunidad adoptar medidas de prevención para proteger sus bienes. Si usted va a visitar establecimientos comerciales o cualquier lugar de atención al público, procure dejar su vehículo, su motocicleta en parqueaderos o en sitios seguros. Evite estacionarlos en lugares solitarios o sin vigilancia y antes de retirarse, verifique que quede completamente asegurado. Recuerde que la prevención es una herramienta fundamental para reducir las oportunidades de hurto y contribuir a la seguridad de todos. Con pequeñas acciones podemos proteger nuestro patrimonio y así construir un municipio más seguro. La seguridad es un compromiso de todos. 8:40, saludamos a quienes están ya llegando a formar parte de esa gran comunidad virtual a través de nuestro perfil, que ya está a su disposición: Valvanera Miramán, Parito Benavides, Sumites, Yolima Trejo Chamorro. Nos sintonizan en la ciudad de las Nubes Verdes, en la ciudad de Ipiales. También están sintonizados en la ciudad de Tulcán. Ahí Marcelito Vizcaíno, siempre pendiente, sintonizado con la ecológica de Colombia.

Bueno, ahí está la voz de María de Los Ángeles, María de Los Ángeles, la colombiana, la de Nariño. 8:49, lo que sobra estorba, dice María de Los Ángeles. Ay, ay, ay. Bueno, les vamos contando cómo estuvo la Liga de Profesional Femenina este fin de semana. La fecha 15, la última fecha, comenzó el pasado 31 de julio y Fortaleza le ganó al Independiente Medellín. El sábado, 1 de agosto, el Deportivo Cali le ganó 2-1 al Atlético Nacional allá en su casa, en Medellín. Ahí en ese Deportivo Cali, este partido, ahí estuvo la presencia de la guardameta colombo-ecuatoriana Andrea Vera Coral. Ahí estuvo en los tres palos del Deportivo Cali, en el triunfo del Deportivo Cali. Real Santander perdió frente a Orso Marzo el sábado, 1-0. Once Caldas Internacional Palmira empataron a 0 goles ayer. Y ayer en Pasto, en la ciudad sorpresa de Colombia, el Deportivo Pasto Femenino empató con Internacional de Bogotá, antes La Equidad. Antes se llamaba La Equidad, hoy se llama Internacional de Bogotá. 0-0 terminó el partido, se quedaron con el punto las Volcánicas y el América Femenino. Le metió una tremenda goleada al Llaneras, 4-1. Está por definirse la fecha y la hora del Junior Atlético Bucaramanga. Y mañana a las 5:20 de la tarde juega Millonarios Santa Fe, el clásico femenino de la capital, Millonarios Santa Fe. Por su parte, en la Liga Betplay del fútbol profesional masculino, el día sábado, desafortunadamente, en Pasto, en la capital de Nariño, el Deportivo Pasto masculino perdió frente a Águilas Doradas y terminó con 10 hombres. 2-1 fue el marcador. Tolima 2, Alianza 1 el sábado. Y Medellín le ganó al Deportivo Cali 1-0. El sábado también jugó Millonarios allá en la costa, en la casa del Junior. Le ganó 1-0, empezó a enderezar el camino Millonarios. Ayer el Atlético Nacional terminó con 10 hombres y le ganó 3-0 a Jaguares. Y el América, se despertaron el América, la mechita, 7-0 a Boyacá Chicó. 7-0 a Boyacá Chicó. Y ayer también empató Santa Fe y el Once Caldas, 2-2. La próxima fecha del torneo clausura, la tercera jornada, será hoy. Empieza a las 8 de la noche Bucaramanga-Cúcuta y mañana jugará Llaneros-Fortaleza a las 4 de la tarde, a las 6 de mañana Tolima-Medellín y a las 8:20 de la noche Millonarios Deportivo Pasto. Pasto viaja a la capital, ya está en la capital. Mañana juega a las 8:20 con Millonarios. Y el miércoles 5 de agosto a las 6 de la tarde Internacional de Bogotá frente a Jaguares y Once Caldas América a las 8:30. Y el jueves 6 de agosto, Boyacá Chicó Alianza a las 4 de la tarde. Así está la tercera jornada de la fase de grupos del torneo clausura del fútbol profesional colombiano. 8:53, bienvenidos a bordo del Expreso Musical de este lunes, comenzando nueva semana.

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1: Las 9 y un minuto. Las 9 y un minuto.
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1: Las 9 y 4 minutos.
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Ahí está Cumbia Calle, el bombón. 9:07 en la ecológica. Bueno, esta nota es muy interesante para usted. 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Esta es una nota desde la Dirección Local de Salud del municipio de Hualmatán. De la mañana, 8:00. Mañana, 4 de agosto, la mecánica celeste nos regalará una geometría espacial sencillamente espectacular. Después de que el sol se ponga, después de que el sol se oculte, el deslumbrante planeta Venus se posicionará exactamente en el centro de dos estrellas también espectaculares, Régulo y Espica. Se alinearán de una manera perfecta. Venus estará flanqueado por estas dos estrellas, Régulo y Espica. Fácil de identificar porque estas dos estrellas son o tienen un color azul. Venus es esa luz brillante, amarillenta, que vemos en el espacio. Esa auditoría astronómica nos confirma que la ventana perfecta para capturar esa coincidencia matemática se abrirá entre 30 a 60 minutos después del atardecer. Usted solo tiene que dirigir su mirada fijamente hacia el horizonte donde se oculta el sol. Allí podrá ver esta alineación espectacular. Y para disfrutar de esta postal cósmica, usted no requerirá de artilugios, de aparatos, de telescopios ni equipos complejos. El secreto de oro para contemplar la sintonía de este trío luminoso consiste en buscar un punto despejado, libre de contaminación lumínica, urbana, dejar que sus ojos se adapten a la penumbra del crepúsculo unos 20-30 minutos, y rastrear la línea brillante dibujada en la franja poniente hacia allá en el oriente donde se oculta el sol. Usted va a ver esa línea compuesta por Régulo, en el centro estará Venus y al otro extremo estará Espica. Esas dos estrellas estarán acompañando a Venus mañana. Asegúrese de que su punto de observación no deje pasar este raro alineamiento, evite la contaminación lumínica y podrá observar y tomarle todas las postales que quiera a esta hermosa alineación celestial. 9:11, estamos a bordo del Expreso Musical.

0: Eso se llama Corazón Roto. Ahí está el grupo O Fuego, una canción de Sandro Palacios. 9 de la mañana, 18 minutos.
1: Tu grupo Fuego.
0: Bueno, ahí estamos también saludando a quienes van llegando a formar parte de esa comunidad virtual que tenemos activada a través de nuestro perfil de Facebook, también a través de nuestro WhatsApp, el 315-268-8961. Bueno, el día de ayer fue una fecha muy importante para una de las organizaciones con una gran presencia en nuestro municipio y en la región. El día de ayer, 2 de agosto, celebró sus primeros 10 años de servicio a la comunidad el Benemérito Cuerpo de Bomberos Voluntarios de nuestro querido Balcón de las Flores. Una fecha muy importante, no solo para la institución, sino también para la comunidad de Gualmatán. Es un orgullo contar nuestro municipio con un grupo de personas, de seres humanos, despojados de sus, muchas ocasiones, de sus quehaceres, para brindarle el apoyo a las comunidades en muchas circunstancias. Así que desde el Expreso Musical, desde la Ecológica de Colombia, vaya un abrazo enorme, mil bendiciones para todos los integrantes del Benemérito Cuerpo de Bomberos Voluntarios del municipio de Gualmatán. El 2 de agosto de 2016 comenzó sus labores a prestar sus servicios a la comunidad. Y en todos los eventos, no solo en las desgracias, en las catástrofes, en las necesidades de la comunidad y la región, están presentes, están en los eventos, contribuyendo con su presencia y con su dedicación, con su disciplina, con su compromiso de servir a la comunidad. Mil felicidades al Cuerpo de Bomberos de Gualmatán. 9 de la mañana, 20 minutos en la frecuencia verde, la ecológica de Colombia.
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Bueno, pues estamos en las 9 de la mañana, 28 minutos. Hoy cumpleaños, tenemos cumpleaños por aquí, un cumpleaños muy espectacular, muy especial. Bueno, nos piden saludar a Bertica Miramá, una integrante del equipo de Verde Estéreo, está cumpliendo años el día de hoy. El saludo de cumpleaños de su madre, de sus tías, de sus primos, de toda la familia. Le dicen que la quieren muchísimo, que le desean lo mejor del mundo, que todas sus metas, sus propósitos, sus proyectos de vida sean motivo de felicidad y alegría, que los va consiguiendo poco a poco, va subiendo esa escalera que la lleva al lugar que desea, con la ayuda, con la bendición de ese grandioso universal, el cariño de su familia, el apoyo de todos sus familiares. Le desean lo mejor del mundo a Bertica Miramá, hoy que está cumpliendo añitos. Y desde acá también nos unimos, desde la ecológica, nos unimos a esa feliz, nos sumamos a esa feliz ocasión para celebrarle su cumpleaños a Bertica Miramá. Así que disfrute de esta fecha tan especial, que los años se cumplen de cada año, pues obviamente, pero que son distintos en cada ocasión. Son bendiciones diferentes.

0: 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Las 9:32. Las 9:32.
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3: Las 9:33.
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0: Ahí está don Alejandro Fernández, Caballero se llama esta muy buena canción, 9 de la mañana, 37 minutos, nos la programan desde la ciudad de Ipiales. Están sintonizados con la frecuencia verde, con la ecológica de Colombia. Bueno, momento para recordarles a los beneficiarios del programa Colombia Mayor del municipio de Hualmatán, que se está haciendo el pago del sexto ciclo del mes de junio del presente año. Este pago estará activo hasta el 14 de agosto de este año 2026, así que el día de hoy, lunes 3, y mañana martes 4 de agosto, que es serán atendidos todos los beneficiarios que tienen su cédula terminada en 6, 7, 8 y 9. 6, 7, 8 y 9, hoy y mañana. Su pago se hace efectivo en los corresponsales de Supergiros, uno que se encuentra ubicado frente al Parque Bolívar, y dos están en la calle Real, uno en Ferretería Ferrocentro y el otro frente al restaurante El Buen Sabor. Cualquier duda, cualquier inquietud, acérquese hasta las oficinas de Colombia Mayor. Allí la coordinadora del programa, Alexandra Yanet Eras Ortiz, le ayuda con su inquietud, con su información. 9 de la mañana, 38 minutos. Por aquí nos envían un mensaje desde Vital Fisioterapia, que están disfrutando de la compañía de la Ecológica. 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Mil gracias ahí por estar siempre, está pendiente, siempre están disfrutando de la compañía de la Ecológica. Vicky, Paola, Baldomero, Chaucanés, Mariluz, Benavides, Valvanera, Miramá, Yanet, Estacio, en algún lugar de esta hermosa región. Nos sintonizan a esta hora en el otro lado del Cañón del Guaitar, ahí en Puerres, en Córdoba, en Potosí, en el corregimiento de San Mateo, en Túquerres, están sintonizados ahí en las cuatro esquinas. Nos escuchan a través de la internet.
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0: estamos en las 9 de la mañana, 48 minutos, escuchando a Romualdo Brito, recordando a Romualdo Brito esta gran canción, El Diario de mi Vida, que fue una canción que prácticamente fue un exitazo en muchas latitudes, El Diario de mi Vida. Esa canción que se lanzó por allá en los años 90, en los años 90 sonaba muchísimo esta canción en las estaciones de radio. Romualdo Brito López, este compositor colombiano de vallenato, reconocido por haber escrito más de 1000 canciones para diferentes artistas, entre ellos Diomedes Díaz, Lisandro Mesa, Adaniés Díaz, Poncho Zuleta, para el Binomio de Oro de América, para Jorge Oñate. Escribió cientos, miles de canciones que dejó: El Diario de mi Vida, Mi Presidio, Tatuaje en el Alma, Muchachita, Esposa Mía, El Santo Cachón. Bueno, una cantidad de música impresionante de Romualdo Brito, El Diario de mi Vida.
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0: Bueno, ahí estamos saludando a esta hora a quienes están sintonizados en la capital del departamento de Nariño, ahí en el barrio Fátima, en la avenida Los Estudiantes, en el barrio Tamasagra, en Sumatambo, en el Arnulfo Guerrero, en Balcones de la Carolina, en el barrio Obrero, en el barrio Santiago. Nos escuchan a través de la ecológica en la internet, ahí en la ciudad de Pasto, en la capital del departamento de Nariño. 9:50 minutos, sincronice su reloj con nosotros.

bachata al estilo de Elvis Martínez, directo al corazón se llama esta muy buena canción. Y aquí está el turno para el vallenato, el binomio de oro de América, la abejita.

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1: Las 10 y 2 minutos. Las 10 y 3 minutos.
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1: Las 10 y 4 minutos.
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Bueno, estamos en las 10 de la mañana, 8 minutos, Juan Gabriel y Marc Anthony. Yo te recuerdo, hermosa salsa. Salsita romántica, esa canción que nos la están programando desde la ciudad de Pasto. Ahí están sintonizados con la frecuencia verde. Bueno, si usted tiene experiencia trabajando con animales, ahora usted puede hacer que sus conocimientos cuenten. El SENA le ofrece una gran oportunidad certificándose por competencias laborales. Un proceso totalmente gratuito que reconoce sus conocimientos, sus habilidades, sus destrezas adquiridas a través de la experiencia. Podrá certificarse en ordeño de animales y en administración de medicamentos y biológicos, de acuerdo con la normatividad técnica y de bienestar animal. Recuerde, solo debe de contar con mínimo 6 meses de experiencia en la función que desea certificar. Mayores informes e inscripciones llamando al celular 317-813-3623 con Mercedes Pantoja. Certifica tu experiencia, fortalece tus oportunidades laborales con el SENA. Es una invitación que hacen desde la Secretaría de Planeación, Desarrollo Comunitario y Agricultura de Gualmatán. 10 de la mañana, 9 minutos en la frecuencia verde, la ecológica de Colombia. Por aquí tenemos la participación de Colombia en los Juegos Centroamericanos y del Caribe, ocupando una honrosa posición en el cuadro, en el medallero oficial, donde está ocupando el segundo lugar, en el segundo lugar, detrás de México, que es el primer lugar. Tiene Colombia en este momento 55 medallas de oro, 65 de plata, 43 de bronce. Y la selección colombiana femenina ayer clasificó a las semifinales de los Juegos Centroamericanos del Caribe. Le ganó a Puerto Rico 3-0. Allí se hizo presente una nariñense que está en la selección Colombia, que es figura del Deportivo Cali, Ingrid Guerra. Puso el primer tanto a los 25 minutos del partido, luego Fernanda Biafara colocó el 2-0 y ya en el segundo tiempo María Carvajal anotó el tercero para el 3-0, que le sirvió para clasificarse a las semifinales de los Juegos Centroamericanos y del Caribe en la modalidad de fútbol. Colombia le está yendo muy, muy bien en los Juegos Centroamericanos, que en esta oportunidad, en este año, se llevan a cabo en República Dominicana. Ahí está pues la presencia de Colombia. Bueno, ahí en la ciudad de Cali están sintonizados con la frecuencia verde también don Gilbert Erazo Romero. Nos dice, nos cuenta don Gilbert que Cali está con 27 grados a esta hora de la mañana, completamente nublada la ciudad de Cali, pero están disfrutando de este comienzo nuevo de semana. Por allí nos programan una canción, ya la tenemos más adelante. 10 de la mañana, 12 minutos en la frecuencia verde.

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1: Bueno, ya estamos a las 10 de la mañana, 20 minutos. Aquí está otro estilo de merengue diferente, más moderno, más contemporáneo. Este es Buxi, este artista sanandresano, oriundo de las islas de San Andrés, Colombia, cantautor de música latina, que mezcla elementos de reggae, elementos de cumbia dancehall, elementos de música de las islas del Caribe y la música electrónica, y pues da como resultado nuevas fusiones innovadoras llenas de ritmo. Esta canción se llama La Luna, pero hay muchas canciones exitosas de Buxi, como Tú No Hay Dos, Otra Vez, Como Yo, Vuelve, Como Tú No Hay Dos. Bueno, una cantidad de música que los invitamos a que la disfruten. Buxi, La Luna.
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1: Bueno, estamos en las 10 de la mañana, 21 minutos. Nos escuchan en Los Cedros, están sintonizados con la frecuencia verde. Allá nos están programando esta muy buena canción a esta hora de la mañana. Que la disfruten.

0: Las 10 y 30 minutos. Las 10 y 30 minutos.
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1: Las 10 y 32 minutos.
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Bueno, ya estamos a las 10 de la mañana, 37 minutos con esta agrupación argentina noventera y muy, muy fiestera, muy fiestera. Es nada más ni nada menos que Los Fieritas. Este tema se hizo muy popular en la versión de Miguel Mateos y la retomaron esta agrupación, Los Fieritas. Esta agrupación argentina, muy famosa en los décadas de los noventas por su estilo bailable, festivo, prácticamente orientado al público juvenil de aquella época, el pop rock bailable y la música tropical. Tira para arriba se llama esta canción. Por ahora, Lola, sopla la vela, Lola, que yo... Bueno, vamos entrando a la última parte de este recorrido a bordo del Expreso Musical.

0: Le recordamos a los beneficiarios del programa Colombia Mayor que se está haciendo el pago del sexto mes de junio del ciclo sexto. Hoy lunes 3 de agosto y el martes, mañana martes 4 de agosto, se hará el pago a los beneficiarios que tienen su cédula terminada en 6, 7, 8 y 9. Cualquier duda, cualquier inquietud, acérquese hasta las oficinas del enlace de Colombia Mayor. Ahí Alexandra Llanederas Ortiz le colabora con las dudas o la información que usted requiera. 10 de la mañana, 39 minutos. Nosotros seguimos disfrutando de la música. En esta oportunidad lo hacemos al estilo de Thalía, otra de las grandes artistas que nos tienen música realmente increíble. Esta canción se llama La Apuesta.
1: Y bueno, pues aquí está conmigo para revivir un poquito de esa magia, ese efecto nostalgia, con nosotros, Eric Rubín.

10 de la mañana, 47 minutos, recordando algo de Menudo, Claridad. En aquella época de los años 70, 80, era muy común encontrar en los escenarios grupos de chicos, grupos juveniles de música famosos en el mundo hispano: Menudo, Timbiriche, Flans, Los Chamos, Fresas con Crema también era mexicano, Los Chamos eran venezolanos. El mayor número de grupos juveniles los tuvo México. Magneto es otro grupo mexicano muy famoso de los años 90. Este Menudo, que comenzó por allá en 1977, fue uno de los grupos que ha vendido más discos, más copias de discos. Unos 20 millones le calculan, 20 millones de discos vendidos en todo el mundo. Ahí recordamos a, allí nació la carrera de Ricky Martin, Roy Rosello, ¿quién más? Draco Rosa, otro integrante de Menudo, Daniel René, Edgar Díaz, Johnny Lozada, bueno, y una cantidad de, luego de solistas que fueron muy exitosos. Menudo, Claridad. Bueno, por aquí escriben, dice Judy Milena, le desea a Vertica Miramá un feliz cumpleaños el día de hoy, que Dios la bendiga, que le regale muchos años más, que siga disfrutando de lo que le gusta hacer en la radio, dice Judy Milena Mafla Mayama en su mensaje. Bueno, y también es el momento también para saludar a quienes van llegando a formar parte de esta comunidad virtual. Sumites, Vicky Paola, Baldomero Chaucanés, Carmen Noguera, Aleida Cristina Erazo, María Usamá. Están sintonizados, están conectados con La Ecológica, disfrutando de este viaje a bordo del Expreso Musical de este comienzo de semana.

esa muy buena versión de esta canción muy añejita, muy viejita, Palo Bonito. Eso se lo enseñaban a los niños en las escuelas, en las casas, allá en la década de los 60's. Palo Bonito, Palo Bonito, Palo El dominicano Herminio Ricardo Rico fue el autor de esta muy buena canción que se hizo famosísima, interpretada por varios artistas a lo largo del tiempo. Celia Cruz, Los Guaguancó, Johnny Ventura. La versión más escuchada, la que más tiempo ha estado presente, ha sido esta, la versión de Chayanne, que se lanzó por allá en 1988. Es una versión de las más populares. Palo Bonito, Palo Palo Bonito. Bueno, así de esta manera vamos llegando al final de nuestro recorrido a bordo del Expreso Musical, recordándoles que estamos iniciando nueva semana, recordándoles que estamos ya en el día número 215 del año 2026, es decir que estamos comenzando la semana 32 y ya hemos logrado superar algo más del 58% de este año. Estamos a dos días de encontrarnos con el cuarto menguante, estamos en luna menguante. Hoy es el Día Internacional de la Sandía, el Día de la Capoeira, esta arte marcial brasileña. Bueno, así que les invitamos para que sigan en la sintonía de la Ecológica de Colombia. Ya viene la Hora Verde con Edison Roger. Mil gracias por dejarnos ser parte de su historia, parte del comienzo de esta nueva semana, acompañándole en su hogar, en su local comercial, en su emprendimiento, en la oficina, en el consultorio, en los sitios de trabajo donde está la Ecológica, en la carretera. Allí les acompañamos con buena música, cosas interesantes que les contamos, les compartimos para hacer más amena las mañanas de la Ecológica de Colombia. Bueno, les deseamos que disfruten. Aquí los dejamos con Ricky Martin, una versión interesante de María.

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7: Las 11 y 4.

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5: Buenos días oyentes de Verde Estéreo, un saludo muy especial a todos ustedes, gracias por la sintonía en este día, hoy 3 de agosto, estamos en el nuevo mes, 3 de agosto, desearles el mejor de los éxitos en esta semana que ha iniciado y también en este mes que ha iniciado, que a todos les vaya muy bien, ese es nuestro deseo desde acá, desde la ecológica, gracias por estar en la sintonía, tanto por frecuencia como por audio en línea. Allí nos pueden ubicar en con nuestro aplicativo, muy fácil de bajar e instalar en su móvil. Y también para quienes están ahí con nuestra página. En la página siempre estamos con el Real Audio o el audio en línea. Allí muy juiciosos. Abre la página y allí está el play para darle clic y empezar a escuchar la radio en cualquier lugar del mundo también. En www.verdeestereo.com, Verde Estéreo con doble E y todo en minúsculas, www.verdeestereo.com. Ahí es, esa es nuestra página web de 104.3 Verde Estéreo. Les acompaña Roger Edison en este lunes 3 de agosto. Gracias la sintonía. Ahí escuchábamos al oso andino, el oso de anteojos, ¿no? Diciendo, por favor, cuiden el agüita. Quiero un vasito de agua, esa agua es mía, dice, ¿no? Y es que el agua pertenece a la naturaleza, no es que sea del oso, sino que es de la naturaleza. Y pues es limitada, ¿no? Es limitada, hay que cuidarla mucho, sobre todo en esta época ya de fenómeno del Niño. Si bien es cierto, cae algunas lluvias cada vez son más aisladas, ¿no? Afortunadamente por acá pues no nos pega muy duro. En otros lugares es el verdadero infierno. En otras partes del planeta, por ejemplo en Europa, la semana pasada se quemaron cientos de miles de hectáreas en Europa de tierra, mucha de ella poblada, ¿no? Muchas poblaciones tuvieron que salir huyendo, dejar sus casitas. Regresaron y ya no encontraron nada, ¿no? Todo estaba cenizas. Esas son las situaciones que sucede en otras partes. Por acá, gracias a Dios, estamos muy lejos de eso. Sin embargo, vemos incendios, ¿no? Vemos incendios. Por ejemplo, el triste drama anual que se vive, por ejemplo, en la Vía Panamericana Vieja, allá en lo que es la cuenca del Guaitara. Verdaderamente un peligro, ¿no? Quienes provocan estos incendios están haciendo un grave daño a la flora y la fauna, pero también a los a la vida humana, ¿no? Poniendo en riesgo la vida humana, al sinnúmero de vehículos que transitan por esta vía, la Panamericana Vieja. A pesar que ya está funcionando varios años la doble calzada, muchos siguen optando por la Panamericana Vieja. El flujo vehicular que viene desde Pasto o va hacia el norte sigue pasando en gran cantidad por la Panamericana Vieja y hay lluvia de piedra en algunos sectores, ¿no? Lluvia de piedra provocada por las quemas, que son varias quemas, ¿no? No es una sola, son varias. Por eso podemos decir que son incendios provocados, manos pirómanas, manos criminales. Es una lástima que esto siga sucediendo, ¿no? Es un drama, ya decíamos al inicio, de todos los años, de los municipios que están a lo largo hasta donde termina la cuenca del Guaitara. Es un drama anual y no hay autoridad, ¿no?, que le haya puesto la mano a este asunto para que se hagan las campañas, se sensibilice, se informe, se sancione con todo el peso de la ley a quienes de forma irresponsable, malintencionada, hacen estas quemas en época de verano. Bueno, no podemos decir que todos son tienen este caso, ¿no? De pronto, por ignorancia, algunos prenden el inicio, le dan inicio allí en la vía, quienes de pronto transitan a pie, pero esto se sale de control, ¿no? A veces de pronto no se tiene dimensión del grave daño que se está causando. Por ello, qué importante las campañas, qué importante la información, qué importante ponerle la mano a este asunto. Cuando se quema la vegetación de esas montañas y grandes cortes que se tuvieron que hacer para implementar la vía, se suelta mucha piedra, no mucha piedra queda suelta, porque se quema la vegetación que sostiene estas piedras y se pone en riesgo la vida de muchas personas en la vía. Una piedra medianita que le caiga encima a un carro que va a velocidad por la vía lo descontrola, ¿no? Lo saca de la vía. Igualmente, el espeso humo. Hace unos días había avisos de suspensión por el humo tan espeso que a veces se forma y que bloquea la visibilidad en la vía. Eso es parte de los incendios, los que se hacen de la Panamericana hacia abajo, hacia el río, y los que se hacen de la Panamericana hacia arriba, que provocan lluvia de piedras. Y que es algo, pues, que cuando llegan las lluvias también sigue cayendo piedra, porque bastante piedra que queda suelta, pues ya con el agua rueda. Entonces, miren todo lo que se causa cuando se hacen estas incongruencias, estas situaciones tan ilógicas. En época de menos lluvias, empezar a quemar. Por otro lado, pues da lástima ver la quebrada de la humeadora. Vuelve y juega el tema de la humeadora. Desde aquí, desde Verde Serio, porque no hemos escuchado otras voces. En estos días no se ve, ¿no? Ni el mínimo caudal ecológico que legalmente debe tener una fuente de agua. En otras palabras, la humeadora está seca. Antaño hacía gala de su nombre, ¿no? Humeaba por la cantidad de agua que por allí bajaba. Pero eso es historia, desafortunadamente. Este sería un momento preciso, ¿no? Para que los técnicos de la autoridad ambiental de Corpo Nariño, que hace las concesiones de agua, que haga el aforo, ¿no? Para que vayan haciendo un diagnóstico de cómo están nuestras fuentes de agua. Midan caudales en su estado crítico y no solo en época de lluvia. Son las 11:17 minutos, oyentes de 104.3 Verde Estéreo. Vámonos con más canciones, más música en La Ecológica. Vamos a escuchar a Pastor López, pero al hijo de Pastor López, que continúa directamente su legado artístico y con el mismo nombre, Pastor López, pero esta vez Pastor López Jr. Su nombre real es Josgil Pastor López González, pero se ha puesto su nombre artístico, el mismo de su papá, Pastor López. Además de su hermano Anthony López, que también pues hacía buena música, ¿no? Hace buena música, Anthony López. El fallecido rey de la cumbia, Pastor López, el indio Pastor López, como se lo conocía, tuvo 11 hijos reconocidos, 11 hijos. Y uno de ellos que sacó todo su talento, Pastor López, nacido en Cúcuta, Colombia, norte de Santander, fruto de la relación del cantante con Cheryl González, quien fue manager del artista Cheryl González. Vamos a escuchar este bonito tema al estilo de Pastor López Jr. Esto que dice así, escuchemos.

11:25, son las 11:25, oyentes de Verde Estéreo. 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Once veintiséis minutos, oyentes de 104.3. Bueno, una buena noticia para comunidad indígena acá en nuestra región. Se oficializó la creación de la Universidad de los Pueblos Pastos y Quillacingas, la segunda universidad pública del departamento de Nariño, en el municipio de Cumbal. El viceministro de Educación Superior, Ricardo Moreno Patiño, oficializó la creación de la Universidad de los Pueblos Pastos y Quillacingas, Unipueblos. Un hecho considerado histórico para el departamento al convertirse en la segunda universidad pública de Nariño y materializar una aspiración de más de un siglo de las comunidades indígenas. La nueva institución iniciará con una base presupuestal de 8.300 millones de pesos asignada por el gobierno nacional para garantizar su funcionamiento y ofrecerá educación superior gratuita en municipios y resguardos de Cumbal y Huachucal, con el propósito de ampliar el acceso de los jóvenes a la formación profesional sin que deban abandonar sus territorios. Ese es el objetivo. Durante el acto protocolario realizado en la institución educativa Cumbe, en el Gran Cumbal, el viceministro explicó que el proyecto cumplió todos los requisitos exigidos por la normatividad vigente, entre ellos la certificación de la prestación del servicio educativo en los niveles de preescolar, básica y media, el aval de las autoridades tradicionales y la aprobación del estudio de factibilidad por parte del Ministerio de Educación Nacional. Así que con estos requisitos superados, el Gobierno Nacional adelantará el registro oficial de Unipueblos en el Sistema Nacional de Información de la Educación Superior SNIES, mientras que el Ministerio de Educación ejercerá las funciones de inspección y vigilancia. Así que se emprende una formación con identidad territorial allá en el municipio de Cumbal. Universidad Pública de Nariño, una universidad más para los jóvenes, señoritas, de acá del suroccidente colombiano. 11:29 minutos, oyentes de 104.3, la ecológica.

11:29, son las 11:29 y contarles también que el Carnaval de Negros y Blancos, declarado Patrimonio Cultural Inmaterial de la Humanidad por parte de la UNESCO, llega a su versión número 100, con vitrina cultural, económica y de convivencia en el sur del país. Pasto celebra este 2026 el centenario de una de las fiestas más emblemáticas de Colombia, el Carnaval de Negros y Blancos de Pasto, que también a propósito ya tiene una identidad gráfica para su centenario. 100 años, una historia de todos, propuesta ganadora que exalta las raíces y proyecta al mundo este patrimonio cultural. El diseño es autoría de Diego David Portilla Martínez. El Carnaval de Negros y Blancos de Pasto es una de las expresiones culturales más importantes de Colombia y declarada Patrimonio Cultural Inmaterial de la Humanidad por parte de la UNESCO. Vive este año una edición histórica con su versión número 100. La fiesta que cada enero convierte a la capital de Nariño en un escenario de música, danza, color y encuentro, avanza en sus días centrales con una alta afluencia de visitantes, una agenda cargada.

Exponentes también de la talla en madera, el maestro Alfonso Zambrano Payán. El maestro Alfonso Zambrano Payán, escultor del Cristo crucificado de Sandoná, ¿no? El milagroso Cristo del perdón, así se le llama en Sandoná. Una epopeya de cedro y fe tallada por manos de, se puede decir, del papá del carnaval, con una solemne Eucaristía celebrada este domingo, el día de ayer, en la Basílica Nuestra Señora del Rosario de Sandoná. La comunidad católica celebró la fiesta del milagroso Cristo del perdón, que fue tallado por el maestro Alfonso Zambrano, el maestro Alfonso Zambrano Payán. Una escultura gigante, ¿no?, hecha en cedro. Los primeros días de agosto de 1967, la efigie inició su viaje desde Pasto hacia el Cañón del Guayco. Fue instalada en la parte superior del altar el 10 de diciembre, y pues bajo la coordinación del maestro Filemón Vallejo Montenegro, finalmente el 30 de junio de 1968, en una ceremonia que congregó a miles, el obispo de Pasto, Monseñor Jorge Giraldo Restrepo, bendijo esta imagen. Esta imagen es muy peculiar. Tiene una altura total de 6,50 metros, tallada en cedro, ¿no? El Cristo de Sandoná, 6,50 metros de altura. La efigie central mide aproximadamente 4,75 metros. 6,50 metros es con todo cruz, ¿no? La obra se consolidó como el Cristo tallado en madera más grande de Sudamérica, y según los historiadores locales, una de las imágenes de altar más imponentes del mundo. Este Cristo, que lo pueden visitar cuando vayan a Sandoná, ahí está, ¿no? En ese templo impresionante que tienen los sandoneños. Sandoná pues se consolida cada vez más también como un sitio de una gran confluencia turística. Recién nomás creo también terminaron pues las gradas que llevan hacia una gran sorpresa, como es pues un zoológico, estadero, bueno, de todo tiene la parte alta desde donde se puede mirar Sandoná de una forma impresionante, ¿no? Una panorámica increíble. Sandoná y rico clima, ¿no? Como para salir un rato de estos fríos por acá en nuestras tierras. El milagroso Cristo del perdón de Sandoná, que tiene más de 6 metros y fue tallado por el maestro Alfonso Zambrano Payán, que es un ícono de los artesanos del carnaval de blancos y negros, que cumplió 100 años, declarado patrimonio de la humanidad por parte de la UNESCO. 11:35 minutos, oyentes de 104.3, la estación ecológica.

Estamos saludando a todas las personas que hoy 3 de agosto están de cumpleaños y muy especialmente a nuestra compañera Bertica Miramá. El saludo súper especial, ¿no? De todos quienes hacemos radio aquí en la Estación Ecológica. Una gran voz de acá de Verde Estéreo, Bertica Miramá. Pero el saludo muy especialmente es de su madre, Ismeria Miramá. Le dice que la ama, la quiere mucho, que es el mejor regalo para ella, para toda su familia.

en sus vidas la presencia de Bertica Miramá. Y pues la saludan también sus tías, ¿no? Su tía que está de visita. El saludo súper especial de Machala, creo que dijo, ¿no? Doña Ismeria, desde Machala. Su tía está de visita, también desde Popayán le envían el saludo muy especial a Bertica Miramá, sus familiares, también desde Pasto y desde Ipiales. Le dicen que pues siga adelante con sus grandes proyectos de estudios de comunicación. Estudio de comunicación, ella está estudiando la carrera de comunicación social, ¿no? Así que también desde aquí un fuerte abrazo, Bertica, desde Verde Estéreo para ti. Y pues su madre también le dice que Dios la bendiga, le derrame muchas bendiciones hoy y siempre, y que siga cosechando muchos logros. Ese saludo de su mamá allá desde Cuatis, Yalé. Le envían el saludo muy especial a Bertica Miramá y le están celebrando su cumpleaños. Que hoy sea un día súper, pero súper especial para Bertica Miramá. Y aquí esta bonita canción en este día especial.

Son las 11:41 minutos, oyentes de Verde Estéreo. Don Leonel Chávez Dávila también nos llama, dice: saludos, un fuerte abrazo para Vertica Miramán este día, muchas felicidades, que cumpla muchos años más de felicidad y Dios le ayude también con todos sus proyectos, que tenga muchos éxitos. Ese saludo de don Leonel Chávez Dávila para Vertica Miramá, que está de cumpleaños el día de hoy. 11:42 minutos. Ya estaremos también con Notas al Clima aquí en 104.3. Bueno, los saludamos a todos quienes están sintonizados con nosotros. Gracias por escucharnos. Nariño también tiene una digna representante en el gabinete del nuevo gobierno, ¿no?, que se posesiona este 7 de agosto. La ministra de Ciencia, Tecnología e Innovación, que es nariñense, Claudia Benavides Salazar, así se llama. Fue designada como ministra de Ciencias, Tecnología e Innovación por el presidente electo Abelardo de la Espriella y reemplaza a la ministra saliente Yesenia Olaya, también oriunda de Nariño. Yesenia Olaya, con ese nombramiento se convierte pues en la primera profesional del departamento en integrar este nuevo gabinete ministerial del gobierno nacional que se posesiona este 7 de agosto. Benavides cuenta con más de 20 años de experiencia en el área de la innovación, el desarrollo empresarial en Colombia y América Latina. Es ingeniera industrial, doctora en competitividad e innovación. Así que tiene todo el perfil, ¿no? Ministra de Ciencia, Tecnología e Innovación de la ciudad de Pasto. Ella es ingeniera industrial de la Universidad Nacional de Colombia. Sus estudios: magíster en creatividad e innovación, doctora en competitividad empresarial y territorial, innovación y sostenibilidad. Y fue seleccionada a través del programa Banco de Talentos del nuevo gobierno, así se llama este programa, Banco de Talentos, que es una plataforma, ¿no? Eso más que todo es una plataforma digital creada por el gobierno electo que se posiciona este 7 de agosto por el presidente Abelardo de la Espriella. El objetivo es recibir hojas de vida de ciudadanos para elegir personal por mérito propio o meritocracia, que se le llama, ¿no?, y experiencia en ministerios y entidades del Estado, buscando evitar pues las recomendaciones políticas, así que pues gracias a este mecanismo Banco de Talentos fue calificada para ser la nueva ministra de Tecnología e Innovación. Se llama Claudia Benavides Salazar. Bueno, son las 11:45 minutos, oyentes de 104.3, la ecológica.

0: Vamos con más canciones, vamos con más música. Y por acá nos vamos con otro tema al estilo de Pastor López Junior. Y esto dice así, escuchemos.
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0: Son las 11:49 minutos, oyentes de Verde Estéreo. Pastor López, Colombia querida, así se llama ese tema de Pastor López Junior, ¿no? Pastor López Junior, el hijo de Pastor López. 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Igualmente, pues, nos recuerda la Secretaría de Gobierno Municipal, la Administración Municipal de Gualmatán. 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Por eso hay que hacer la denuncia formalmente. Se invita a la comunidad a no guardar silencio. 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Comunicado, decíamos, de Secretaría de Gobierno Municipal, Alcaldía Municipal de Gualmatán. Bueno, y rapidito también este comunicado que nos llega de Dirección Local de Salud de Gualmatán. 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Comunicado que nos llega desde Dirección Local de Salud. Once cincuenta y cuatro minutos, oyentes de Verde Estéreo, y aquí tenemos Notas al Clima con el señor Leonel Chávez Dávila.
1: A continuación, Leonel Chávez Dávila, su columna Notas al Clima. Información bien confirmada para Verde Estéreo, la ecológica de Colombia. Muchas gracias, buenos días. Y este viernes 7 de agosto asumirá funciones como presidente de la República el bogotano costeño. del Departamento de Córdoba, Abelardo Gabriel de la Espriella Otero. Cumplió 48 años este viernes 31 de julio. Abogado de la Universidad Sergio Arboleda de Bogotá. Especializaciones en la Universidad Externado de Colombia y Universidad del Rosario en Bogotá. Casado con Ana Lucía Pineda. Tiene 4 hijos. Pertenece al Movimiento de Salvación Nacional que fundó el doctor Álvaro Gómez Hurtado. Su fórmula presidencial es el doctor José Manuel Restrepo Abondano. Nació en Bogotá el 31 de agosto de 1970. Economista, ministro de Comercio, Industria y Turismo. Fue ministro de Hacienda y Crédito Público. Economista, especializado en finanzas a nivel internacional. Tiene especializaciones y maestrías. Rector de la Universidad del Rosario. Rector del CESA. Estudios administrativos. Rector de la Universidad EIA de Antioquia. Muy especializado en el sector educativo. Suerte y a trabajar durísimo. La senadora nariñense Liliana Benavides fue elegida presidenta de la Comisión Cuarta del Senado, Comisión de Asuntos Presupuestales, Plan de Desarrollo, Obras Financiadas para todo el país, Control de Inversiones, Gastos, Asuntos Financieros para estos 4 años. Pedro Arturo Acosta, abogado pupialeño, fue alcalde de la Cuna del Pensamiento, escogido como gerente de Sedenar para los próximos 4 años. Pertenece todavía al Partido Conservador y se ha distinguido como buen funcionario de la empresa electrificadora de Nariño. Recibimos la revista Estafeta, que dirige el educador y economista Nelson Jairo Dávila Figueroa. Esta publicación corresponde al mes de junio, con el número 212. Tiene un valor de 7,000 pesos y cuenta con buenos apuntes. El Centro de Salud Señor de los Milagros cumplió 20 años de funcionamiento. Hay que recordar el tiempo del gobernador de Nariño, doctor Eduardo Zúñiga Erazo, que inició esta gran obra. Cuando era alcalde, el profesor Manuel Lucero Ortega, entre los años 2004-2007. Felicitaciones hoy a su gerente, la odontóloga Patricia Acte Ramírez. El abogado especialista Guillermo Dávila Vinuesa estuvo en su tierra pastusa, relató su trayectoria profesional llena de grandes aciertos, sus libros, sus trabajos profesionales en la capital de la República. Nuestras fuentes de alta fidelidad nos cuentan que el presidente electo Abelardo de la Espriella llamó a la doctora médica Doris Sarasti para ocupar el Ministerio de Salud. Ella agradeció el detalle personalmente, pero no aceptó el cargo. La doctora Doris Sarasti es una de las profesionales de la medicina muy destacadas en el departamento de Nariño, orgullo de nuestro sur de Colombia. El poeta, escritor, bibliotecólogo nariñense Jorge Caicedo Santa Cruz estuvo un tiempo vinculado a la ONU, Organización de las Naciones Unidas. Universidades de Centroamérica. Es un profesional distinguido, destacadísimo a nivel internacional. Él agradece la entrevista hecha por la periodista Mabel Huertas Guerrero en el periódico Presencia Obandeña, que recuerda los 13 municipios de la provincia de Obando. A él, muchas gracias por su enorme gratitud a nuestro periódico en la entrevista del año 2020. A propósito del periódico Presencia Obandeña, les contamos que entrará en circulación el próximo miércoles 12 de agosto. 16 páginas. Hace alusión a la vereda Los Cedros, la vereda de Charandú, la despedida del especialista Luis Efraín Pineda, Camino de la Hacienda en el Contadero, una obra importante para los obandeños en el futuro. El mejor pelotero se llama Félix del Monte. Jorge Montenegro, un experto en los tratamientos profesionales médicos tradicionales. Presencia Obandeña, número 26. Un periódico con buenos resultados. El abogado Héctor Huertas Chamorro es el nuevo presidente de la colonia de Gualmatán, residente en Pasto. Sucede en ese cargo de honor al contador público Jaime Dorado Dávila, que hizo una buena tarea al frente de nuestra colonia en el municipio de Pasto. En José María Hernández murió segundo Octavio Chávez Romero. Nació en Cuatis Yalé, hijo de Octavio Chávez y la profesora Lucila Romero. Vivió en José María Hernández muchos años, hombre cívico, religioso, que dejó huellas y amistades en la ciudad de Pupiales y especialmente en el corregimiento pupialeño. Sentido pésame para toda su familia. Información con Leonel Chávez Dávila. Muchas gracias. Buenos días.
2: Las 12 y un minuto.
0: Bueno, ahí teníamos Notas al Clima con don Leonel Chávez Dávila. Le enviamos un saludo muy especial a don Leonel Chávez Dávila. Y reiterar, ¿no?, nuestro sentimiento de pesar por el fallecimiento de su familiar, de su ser querido, allá en José María Hernández. 12:02 minutos, oyentes de 104.3. Bueno, agradecemos la sintonía de todos quienes están con nosotros a estas horas ya del mediodía. Y por acá nos vamos rápidamente con nuestros anunciantes y ya regresamos con todos ustedes. Gracias por la sintonía.
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0: 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Y esta información también, ¿sabías que puedes hacer parte de las compras públicas locales? Y ahí encontrarás nuevas oportunidades para comercializar tus productos. Si eres productor, campesino, agricultor o perteneces a una asociación de pequeños productores, acércate a la Secretaría de Agricultura, realiza tu registro. Esta estrategia busca generar oportunidades de comercialización para quienes hacen parte de la agricultura campesina, familiar, étnica, comunitaria, fortaleciendo la economía rural, promoviendo que los productos de nuestros campesinos lleguen a los programas de abastecimiento y alimentación de las entidades públicas. Recuerda tener tu cédula RUD vigente 2026 con la actividad agropecuaria y certificado de ingresos o activos que lo expide un contador público. Fortalezcamos juntos nuestro campo, apoyemos la economía local. Atentamente, Secretaría de Planeación, Desarrollo Comunitario y Agricultura. Bueno, y no olviden que se están llevando a cabo los pagos, ¿no?, para adulto mayor. La administración municipal, el alcalde municipal, señor Javier Antonio Ormaza Molina, la gestora social Janet Rodríguez Pupiales, a través de Enlace Colombia Mayor, informan que por disposición de Prosperidad Social, el pago del subsidio económico correspondiente al sexto ciclo 6, mes de junio 2026, los beneficiarios recibirán el pago por valor de 230 mil pesos, mujeres mayores de 60 años y hombres mayores de 65. pago que se estará realizando a partir del 29 de julio y hasta el 14 de agosto. Para beneficiarios que cobran mediante poder, pues también no olviden que deben presentar fotocopia de cédula tanto del beneficiario como del apoderado. Es fundamental destacar que el cobro debe realizarse únicamente en el punto de pago asignado en la fecha estipulada y de acuerdo a su último dígito de cédula con el siguiente cronograma. Bueno, ya empezaron los pagos desde el miércoles 26 y jueves 30 de julio, ¿no? Se estuvo pagando a cédulas terminadas en 0, 1 y 2. El viernes 31 de julio y sábado 1 de agosto también cédulas terminadas en 3, 4 y 5. El día de hoy, lunes 3 y martes 4 de agosto, beneficiarios con cédulas terminadas en 6, 7, 8 y 9. Los puntos de pago, ya saben ustedes, aquí los recordamos. Corresponsal Supergiros Parque Bolívar, Corresponsal Supergiros Ferretería Ferrocentro, Barrio El Centro, Corresponsal Supergiros ubicado en el barrio Bolívar frente al restaurante El Buen Sabor. Horario de atención 8:30 a.m. a 12 y 2:30 a 5 p.m. Se recomienda a los beneficiarios presentarse el día programado, la hora indicada, según el cronograma establecido para poder agilizar su pago de forma oportuna, efectiva, evitando así inconvenientes, gastos innecesarios de su desplazamiento. De igual manera, se recomienda muy respetuosamente cobrar su pago mes a mes para evitar suspensiones del programa de esta ayuda por el no cobro. Atentamente, Alexandra Yanet Erazo Ortiz, coordinadora Colombia Mayor Gualmatán. Bueno, y a propósito de este subsidio de Colombia Mayor, el presidente electo Abelardo de la Espriella, que toma posesión este 7 de agosto, anunció que aumentará a 400 mil pesos mensuales el subsidio de Colombia Mayor, ¿no? Pero alertó pues también a la vez que faltan recursos para estos próximos pagos. Será de 400 mil pesos. El presidente electo aseguró que existe un desfinanciamiento en el programa de adulto mayor. Esto lo dijo durante la noche de este domingo, ayer, 2 de agosto, en una nueva transmisión realizada pocos días antes de su posesión programada para este 7 de agosto. De la Espriella aseguró que una de sus primeras tareas será atender la situación financiera que ha encontrado en Colombia Mayor. En ese contexto, pues anunció que una vez superado el desorden financiero que recibe, aumentará en 400 mil pesos, quedará en 400 mil pesos mensuales el subsidio para los beneficiarios del programa. La protección de las personas mayores es un compromiso que asumió durante su campaña, dice él, ¿no? El programa Colombia Mayor atiende a casi 3 millones de adultos mayores, de abuelitos. Se anuncia que se ha dicho que hace falta 3.2 billones de pesos para garantizar los pagos de agosto a diciembre de cerca de 3 millones de adultos mayores. No se sabe por qué quedó desfinanciado el programa. El gobierno saliente pues hará sus descargos, y para saber exactamente qué es lo que pasó será pues con una auditoría que dijo pues el mandatario entrante hará a nivel general. Frente a los pagos de los beneficiarios, el presidente entrante aseguró que estos continuarán, ¿no? Continuarán a pesar de los contratiempos, y pidió un periodo de algunas semanas mientras se administra, o bueno, mientras su administración realiza los ajustes sobre el manejo de los recursos. Pero envió el mensaje de tranquilidad, ¿no?, a todos los abuelitos. Les dice que con la mano en el corazón, literalmente, así lo dijo, les digo con la mano en el corazón que les voy a cumplir. Los pagos se harán. Bueno, esperemos que la situación fiscal se supere y no se interrumpa el pago a nuestros mayores, se pague los 400,000 también, ¿no? Habla de un aumento a 400,000 pesos, eso anunciado, y pues aseguró el mandatario entrante, esto lo dijo en la alocución de este domingo, que lo está haciendo a través de redes sociales y que también lo confirman los medios acreditados del país. Por eso tomamos también esta información. 400,000 pesos serían el pago, y tan pronto se superen contratiempos de financiamiento, se seguirán haciendo los pagos correspondientes. Eso ha dicho el presidente entrante. 12:15 minutos, oyentes de 104.3.

Bueno, gracias por la sintonía, oyentes de Verde Estéreo. Los dejamos al estilo de este tema de los Latin Brothers. Los Latin Brothers, y esto que dice así.

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1: Amigos, amigos oyentes, continuamos en esta gira por el departamento de Nariño, hoy en Cuatis, Nariño, acá al ladito de Gualmatán. Nos encontramos también con una señora que ya ha tomado nuestro colágeno hidrolizado marino, que ha mejorado, que ha recuperado y que pues nos va a regalar hoy su testimonio. Regáleme su nombre y su edad.
2: Alvaro Zambrano, 79 años.
1: ¿Dónde vive usted?
2: Yo vivo en el sector Santa Bárbara, en el Cuatis.
1: Ok, sí señor. Yo quiero que usted nos cuente, nos comente de qué estaba enferma y tomando el colágeno hidrolizado marino, el del tarrito azul, el color azul agua marina, que viene de 30 cápsulas con registro en Vima, de Naturexa, ¿cómo vio que mejoró, que ha mejorado, que recuperó y qué se le ha quitado?
2: No, pues yo me he quitado, le digo, los brazos que me dolía.
1: ¿Qué le pasaba en los brazos?
2: Me dolía de aquí hasta abajo.
1: ¿Desde el hombro?
2: Ajá,
1: hasta.
2: Hasta las manos.
1: Hasta las manos, sí.
2: Y la otra se me amortiguaba y me dolía.
1: ¿La otra manita?
2: Esta otra mano que está aquí, torcida.
1: Sí, la derecha.
2: Ajá.
1: Ok, los deditos eran.
2: Y los dedos ahí también ya torcían. Y las rodillas que me duele también, cada vez que caminaba me daba unos cimbrones que escapaba de volar a botar al suelo, pero eso me ha quitado y entonces ahora me duele nomás,
1: o sea,
2: las rodillas.
1: Ok, entonces, pero ya puede caminar.
2: Caminar, sí, aunque sea despacio. Sí,
1: despacio, camina. Pero lo hace. ¿Antes no podía bien hacerlo?
2: Me toca con un bordón.
1: O sea, antes le tocaba en bordón,
2: claro,
1: apoyarse en bordón
2: apoyarme, si no
1: para me, poder caminar. Si no, ¿y ya caía. Hoy en día ya dejó el bordón?
2: No, pues hasta ahora cuando salgo así me lo cojo porque me se cae en la silla.
1: Le da miedo, de todas maneras, de pronto que pierda la estabilidad y que se caiga. Pero la fuerza la ha recuperado, puede caminar mejor, ha disminuido el dolor y la enfermedad que tenía y por eso ya puede sumarse, pues tener mejor caminata o hacer sus cosas diarias.
2: Sí, eso sí, ya más bien, cuando salgo cojo mi bordón y si no, en las casas sí, ya ha sido más ando ya.
1: Bueno, listo, pero se puede mover ya.
2: Sí.
1: Diferente a antes que estaba más enferma.
2: Más enferma, pues claro, no, que me dolía duro, entonces no podía ni parar, me tocaba venir arrimando. Pues.
1: Ah, ya, ok. Y ahora sí ya se puede parar, pero caminar.
2: Ya paro, ya no camino. No,
1: y ya se mueve por usted misma otra vez.
2: Ya camino.
1: Bueno, ¿qué me le puede usted aconsejar o recomendar a tanta mujer? ¿Cuántos años tiene?
2: 79.
1: Listo, hay gente de su edad, gente más joven o gente de pronto que se encuentra muy enferma de estos problemas artríticos y estos problemas reumáticos, problemas de artrosis, dolores articulares, desgaste articular, descalcificación. ¿Usted recomendaría nuestro tratamiento del colágeno hidrolizado marino de Naturexa para que la gente lo compre a nivel nacional en las diferentes poblaciones, ciudades en donde lo distribuimos y que se recupere y se mejore, como usted ya ha visto el resultado para su salud?
2: Sí, eso sí, claro, porque está haciendo bien y ya comentan que sí, le está yendo bien con los frascos que se está tomando.
1: Bueno, entonces lo recomienda con confianza.
2: Sí, claro.
1: Que lo compren.
2: Que lo compren.
1: Que lo tomen.
2: También para que también se sientan mejor.
1: Y recuperadito. Bueno, muchas gracias por su testimonio. Dios me la bendiga. Que siga mejorando y siga recuperando su salud, porque es lo más importante de la vida.
2: Sí,
1: regáleme
2: sí,
1: su nombrecito y su edad.
2: Álvaro Zambrano, 79 años.
1: ¿De qué parte viene?
2: De Cuate, Santa Bárbara.
1: Bueno, Dios me la bendiga. Gracias. 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
0: 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Naturexa les da las gracias por su compañía. 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

0: Las 12:31.
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0: Las 12 y 47 minutos.
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decirle a toda nuestra gente linda de esta hermosa región, los invito para que recapacitemos, nos pongamos en la mano en el corazón y cuidemos más nuestra naturaleza, tanta belleza que tenemos en nuestra patria Colombia. Muchas bendiciones a ustedes, queridísimos amigos y queridísimos oyentes de Verde Estéreo. Con todo cariño se los dijo Luis Alberto Posada. Un abracito, bendiciones.

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Muy buenas tardes, queridos oyentes de La Ecológica de Colombia, Verde Estéreo 104.3 FM. Aquí estamos iniciando la programación Mundo Crossover. Les damos la cordial bienvenida a esta programación hasta las 4 de la tarde para acompañarlos como siempre con buena y excelente música, las canciones variadas, la música de su preferencia. Recuerde pues que también usted puede programar con nosotros las canciones a través de nuestra línea 315-268-8961. Gracias por escucharnos donde quiera que estén con nosotros, ahí los estamos invitando para que no se despeguen de la sintonía. Estaremos como siempre acompañándolos con lo mejor de la música, las canciones.

Estamos al inicio de una nueva semana, así que pues también les damos la bienvenida al mes de agosto. Ya hoy pues estamos a 3 días de este nuevo mes del año 2026. Estamos haciéndoles llegar a ustedes el mensaje, el abrazo cordial, desearles que les vaya muy bien en este mes de agosto también, que sigan trabajando con mucho ánimo, con mucho entusiasmo, agradecer de igual manera por este nuevo día, por esta nueva semana. Bendiciones para todos los hogares de Gualmatán, de la región, donde quiera que nos estén escuchando, pues que este mes llegue cargado de mucha prosperidad, de que puedan alcanzar todas las metas, todos los proyectos que se propongan en estos días. Así que pues a través de la Ecológica de Colombia les estaremos acompañando, les ponemos la musiquita para que usted pase un bonito, una bonita tarde, una bonita semana. Todos los días ahí está Verde Estéreo, su mejor compañía. Les deseamos entonces que este mes de agosto llegue cargado de salud, de trabajo, de unión familiar, de bendiciones para cada uno de nuestros oyentes, donde quiera que nos estén escuchando, en todo el sur de Nariño, el norte ecuatoriano, en otras partes de Nariño, de Colombia y del mundo. Ahí estaremos como siempre amenizando sus labores, sus trabajos, sus actividades a través de Verde Estéreo, la ecológica desde

Iniciando entonces Mundo Crossover de la Tarde, hoy lunes 3 de agosto, gracias por escucharnos con muchísimo gusto. Les acompaña hasta las 4 de la tarde Luzdari Vallejo, bienvenidos a disfrutar de la mejor compañía.

0: Bueno, ya en Colombia marcamos la 1:18 p.m, 1:18 p.m, iniciando nueva semana a través de La Ecológica, acompañándolos con muchísimo gusto. Ahí estamos llegando a sus hogares, a su lugar de trabajo, ahí estamos en carretera, en el campo, donde quiera que estén con nosotros, en cada rincón de nuestro querido municipio de Gualmatán. De igual manera, pues en la región, estamos acompañándolos con lo mejor de la música, las canciones bonitas, para que pasen una buena tarde de lunes.
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0: 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Si eres productor, campesino, agricultor o perteneces a una asociación de pequeños productores, acérquese a la Secretaría de Agricultura y realice el registro. 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

Bueno, vamos avanzando con la programación y la buena música. Traemos por acá más temitas para que ustedes sigan en la sintonía, pasando esta tarde pues con la buena música, con el calor musical desde la Ecológica de Colombia. Y por supuesto, nuestro mensaje para quienes ya están conectados y reportan la sintonía a través de nuestra línea WhatsApp. Saludito especial para quienes nos escuchan en Gualmatán. Ahí está la gente que está en los diferentes barrios conectados con nosotros. En esta oportunidad, pues el mensaje en el barrio El Recuerdo, están solicitándonos por acá un tema. Y con muchísimo gusto entonces avanzamos con más música y canciones. Vamos a escuchar a continuación una canción bonita a ritmo de cumbia para todas las personas que nos están sintonizando y escuchando. De igual manera también hacemos llegar nuestro saludo para la gente de Pupiales, ya pues también están con nosotros reportando la buena sintonía desde el municipio de Pupiales. Gracias por escucharnos. Avanzamos entonces con lo que quieren oír nuestros oyentes a esta hora de la tarde. Vamos con un temita de Tierra Canela, esta canción para el barrio El Recuerdo.

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Bueno, 1:35, 1:35. Estábamos escuchando anteriormente la buena música de Cumbia Calle con esa buena canción a través de La Ecológica. Ahí estamos llevándoles el mejor acompañamiento a todos nuestros oyentes, a todos quienes están escuchando en esta tarde la frecuencia verde. Exactamente la 1:35.

0: estamos en el mes de agosto, iniciando este octavo mes del año 2026, y por supuesto hay las fechas importantes en el calendario. Ya se inició el mes de agosto con una de las fechas más importantes, tener en cuenta que fue el Día de Prevención del Cáncer de Pulmón. Esto fue el día primero de agosto, fue el Día de Prevención del Cáncer de Pulmón, pues que mantiene como una de las prioridades más urgentes la salud global pública, con el objetivo de sensibilizar a la población, fomentar la prevención y exigir un acceso equitativo a los tratamientos diagnósticos. Por tanto, pues cada primero de agosto se lleva a cabo esta fecha, Día Mundial del Cáncer de Pulmón, con la intención, pues específicamente, es en promover la salud pública, tomar conciencia en las personas que fuman, los efectos que puede traer a largo plazo el fumar. Sin embargo, pues esta fecha convive de manera habitual en los calendarios con el 17 de noviembre en algunos otros países. En España, por ejemplo, se lleva a cabo jornadas importantes el 17 de noviembre para llevar a cabo esta fecha, el Día Internacional de la Lucha contra el Cáncer de Pulmón. Esto fue el día primero de agosto para Latinoamérica. Fue instaurado formalmente en el 2012 por el Foro de Sociedades Respiratorias Internacionales en colaboración con la Comunidad Médica Global. Nació de la necesidad de fijar un día exclusivo en el calendario global para la salud pulmonar desde una perspectiva estrictamente científica y neurológica. Por tanto, pues ahí está esta fecha. Primero de agosto es el Día Internacional del Cáncer de Pulmón, y en esta oportunidad, en este año 2026, con la intención de llegar a todas las personas que fuman para que pues tomen conciencia de los daños que produce a largo plazo el cigarrillo. Ahí está entonces esta fecha importante en el calendario. Vamos nosotros avanzando con más música, con más canciones. Tenemos ya la 1:38. Y viene este buen tema musical.
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15 minutos para las 2 de la tarde, marcamos la 1:45 y estamos avanzando con la programación musical a través de la Ecológica de Colombia. Seguimos, por supuesto, acompañando a nuestros oyentes con las mejores canciones, con los bonitos temas, para animar esta tarde un poco fría de lunes, 3 de agosto. Saludo también para quienes hoy están de cumpleaños, como siempre, les hacemos llegar nuestro

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Una de la tarde, 47 minutos, una con 47 minutos, vamos avanzando con este programa, con este espacio Mundo Crossover. Por aquí los merengues y propósito, por aquí nos están solicitando un temita para recordar con muchísimo gusto. Un saludito muy especial para quienes nos escuchan en el barrio Bolívar. Están conectados con la Ecológica de Colombia, agradecerles cordialmente la sintonía. Nos vamos entonces con una canción de Ruby Pérez a esta hora de la tarde, un bonito tema para que ustedes sigan con nosotros, no se despeguen de la sintonía y sigan escuchando la frecuencia verde. Ahí está la música para el barrio Bolívar.

0: 1:55 en Colombia, 1:55. 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
0: Con este temita ritmo de cumbia finalizamos nuestra primera hora de acompañamiento musical a través de Mundo Crossover. Ya estaremos con lo mejor de la música variada más adelante, después de una pequeña pausa de comercial.

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Bueno, las 14 horas con 10 minutos, 2 de la tarde con 10 minutos y estamos avanzando con nuestro espacio musical de la tarde. Ahí estábamos escuchando un buen temita, una canción excelente a ritmo de salsa con este buen artista, Víctor Manuel, una canción que titula No hace falta nada. Ya avanzando con el crossover, por supuesto, para que usted pueda solicitar la música de su preferencia en cualquier género musical. Aquí hasta las 3:30 de la tarde estaremos con música para todos los

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Primero de agosto, iniciando este mes, recordamos que fue el Día Mundial del Cáncer de Pulmón, que es una fecha que busca sensibilizar a la población sobre la importancia de la prevención, la detección temprana y el acceso oportuno al tratamiento de una de las enfermedades oncológicas con mayor impacto en el mundo, teniendo en cuenta pues que este año 2026 se enfatiza en la prevención de no fumar. Ahí está entonces, el cáncer de pulmón es el tipo de cáncer más diagnosticado en el mundo, con aproximadamente 2.5 millones de nuevos casos al año, lo que representa cerca del 12.4% de todos los diagnósticos de cáncer. También continúa siendo la principal causa de muerte por cáncer, con alrededor de 1.8 millones de fallecimientos anuales en todo el mundo. El tabaquismo sigue siendo el principal factor de riesgo, aunque también influye en la contaminación del aire, la exposición pues también el asbesto y el humo de segunda mano. Además, un número importante de personas diagnosticadas que nunca han fumado o que pues son fumadores pasivos, como se dice, que son diagnosticados también con cáncer de pulmón. El propósito especial en este día, o en este día primero de agosto, que ya pasó, pero que se lo puede pues retomar, porque es un día que quiere tomar o llegar a la conciencia de todas las personas en el mundo para que se hagan los chequeos médicos a tiempo, concientizar sobre los factores de riesgo, promover estilos de vida saludable, impulsar la prevención especialmente mediante la reducción del consumo de tabaco. Este año se proyecta en eso, en la reducción del consumo de tabaco desde edades muy tempranas. Promover la detección temprana en personas con mayor riesgo y combatir el estigma que rodea esta enfermedad y brindar apoyo a pacientes, familiares y cuidadores, y fomentar la investigación científica para desarrollar mejores tratamientos, aumentar la supervivencia. Este es entonces el propósito de este día, primero de agosto, que fue el Día Mundial del Cáncer de Pulmón. Recordemos que la prevención salva vidas, evitar el consumo de tabaco, protegernos del humo y acudir al médico antes que los síntomas pues sigan persistiendo, como la tos prolongada, la dificultad para respirar, el dolor del pecho puede marcar la diferencia. La información, la prevención, el diagnóstico temprano son nuestras mejores herramientas para cuidar la salud de nuestros pulmones. Ahí está entonces esta pequeña información, teniendo en cuenta que el primero de agosto fue el Día Mundial del Cáncer.

Bueno, continuamos con la buena música y marcando las 2:15, avanzamos con este tributo a Nelson Enríquez. Es una buena canción, es un buen tema, un mosaico bonito para que ustedes lo disfruten a través de Verde.

Bueno, ahí estamos escuchando lo mejor de la Sonora Dinamita en esta hora de la tarde, lo mejor de las canciones para todos los gustos, para toda la gente que nos escucha en todas las veredas, en los sectores, los barrios, las ciudades, ahí donde llega la señal de Verde Estéreo 104.3. Un saludito para quienes nos escuchan a través de www.verdestereo.com, en otras partes de Nariño, de Colombia y el mundo. 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

Importantes datos para conocer en el calendario: en este día 3 de agosto se inicia pues la semana de la lactancia materna. En 170 países, la Semana Mundial de la Lactancia Materna se lleva a cabo hasta el 7 de agosto, cuyo objetivo es fomentar la lactancia materna o natural y mejorar la salud de los bebés en todo el mundo. La Semana Mundial de la Lactancia Materna se centra en el medio ambiente y el cambio climático, que este año pues destaca un papel importante en la lactancia materna, en el entorno sostenible, y al mismo tiempo pues reduciendo el impacto del cambio climático causado por la alimentación artificial. Ahí está entonces esta semana importante tenerla en cuenta, la Semana Mundial de la Lactancia Materna, que fue proclamada oficialmente por la OMS y la UNICEF en 1992. Ahí este datico entonces: en esta semana se lleva a cabo la Semana de la Lactancia Materna con el fin de proteger, promover y respaldar la lactancia materna en

Ya estamos marcando las 2:30 minutos, 2 de la tarde 30 minutos. Tenemos por acá tema solicitado con muchísimo gusto. El saludito para quienes nos escuchan en nuestro municipio de Gualmatán, en la vereda Loma del Medio. Ahí están conectados con la Ecológica de Colombia. Gracias siempre a la sintonía. Les agradecemos por estar con Verde Estéreo.

Escuchar a continuación un temita, una canción solicitada de Luisito Muñoz, y así avanza la programación con la Ecológica de Colombia. Solo una llamada, titula este tema para la gente de Loma del Medio. Verde.

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0: Bueno, las 2:40, 2:40, ahí estábamos con una buena canción de Gerardo Morán, La Verbenita, un tema alegre en esta tarde fría de lunes, y por supuesto estamos llevándoles a ustedes el mejor acompañamiento musical. Por acá tenemos más peticiones musicales, gracias a quienes nos escuchan en los diferentes municipios. Llegamos con muchísimo gusto hasta el corregimiento de José María Hernández, por ahí nos solicitaban la música de la agrupación Elefante.
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Y mañana martes 4 de agosto continúan los pagos del programa Adulto Mayor Ciclo 6, mes de junio del año 2026. Recuerde que debe acercarse con los dígitos de la cédula terminados en 6, 7, 8 y 9, son los que les corresponde hoy y el día de mañana. En el corresponsal Supergiros del Parque Bolívar, en el corresponsal de la Ferretería Ferrocentro o frente al restaurante El Buen Sabor, recordarles que los atienden de 8:30 a 12 y de 2:30 a 5 de la tarde. Se recomienda a los beneficiarios presentarse el día programado, la hora indicada según el cronograma establecido para poder agilizar su pago de forma oportuna y efectiva, evitando así inconvenientes y gastos innecesarios por su desplazamiento. Ahí está esta información importante entonces, pagos adulto mayor que se están llevando a efecto en nuestro municipio de Gualmatán, continúan el día de hoy, 3 de agosto y mañana martes 4. Para los beneficiarios que cobran mediante poder, de igual manera, pueden acercarse en el mismo horario de 8 a 12 y de 2 a

A continuación, una canción de Elefante, esto que dice Durmiendo bajo la luna, con gusto. Para quienes nos escuchan en otros municipios y están conectados a través de la radio con Verde Estéreo, marcando ya las 2:43.

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De la tarde, 53 minutos. Marcamos en Colombia las 2 de la tarde más 53 minutos. Escuchando buena y excelente música, como siempre, por Verde Estéreo 104.3. Reiterar el mensaje porque tengan una bonita semana, porque les vaya excelente, por supuesto, en cada hogar, en cada familia, donde quiera que nos estén escuchando. Ahí llega Verde Estéreo con un abrazo súper fuerte para desearles siempre lo mejor. Gracias a quienes continúan también por acá reportando la sintonía muy amablemente. El saludito especial, cordial, para el barrio La Unión, aquí en Gualmatán, solicitando por aquí un temita. Con gusto, ya pues tenemos lista también la canción que ustedes desean escuchar en la tarde.

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Bueno, ya estamos marcando exactamente en punto las 3 de la tarde, las 3 de la tarde en punto. Estamos avanzando con nuestra programación musical de como la Ecológica de Colombia. Seguimos, por supuesto, por aquí con canciones románticas, temitas bonitos para seguirles compartiendo y acompañando con lo mejor de la selección musical para que pasen una buena tarde con Verde Estéreo. Un saludito súper especialísimo para todos nuestros oyentes. Por supuesto que vamos entonces a avanzar con una canción. Por aquí vamos saludando también a quienes nos están escuchando en el municipio de Córdoba. Ahí están conectados con Verde Estéreo en esta tarde. Muchísimas gracias. Nos sugerían por aquí un tema, una canción de Camilo VI, que es un temita especial, una canción romántica también. Y así pues entonces avanzamos a esta hora con lo mejor de la programación, recordando este gran clásico de Camilo VI, la gente de Córdoba. Gracias a la sintonía.

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Bueno, recordar que estamos en la Semana Mundial de la Lactancia Materna. La lactancia materna que, pues siendo exclusiva, es el mejor alimento que se puede dar a un bebé recién nacido hasta los 6 meses de vida, donde después ya empieza la alimentación complementaria. La OMS recomienda como modo exclusivo de alimentación durante los 6 meses primeros de vida, a partir de estos, pues únicamente la leche materna. A partir de entonces se recomienda seguir con la lactancia materna también hasta los 2 años como mínimo, complementando así la adecuada alimentación para el bebé. Esta es entonces una invitación a tener en cuenta la lactancia materna natural para un bebé y para la madre, pues son el mejor beneficio. Protege al bebé, protege a la madre también, y por tanto pues estamos en la semana mundial de la lactancia.

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0: México para recordar la buena música del grupo Flans. Unas canciones bonitas que hemos elegido aquí para recordar con ustedes a través de Memorias Musicales. Ellas pues tuvieron gran popularidad durante la segunda mitad de la década de 1980. Estuvo pues integrado por tres mujeres de México que hicieron grandes canciones, grandes temas, bonitas canciones que las vamos a recordar, canciones como No Controles, Bazar, Las Mil y Una Noche, tema que estamos escuchando de fondo, No Soy Tan Fuerte, Alma Gemela, Tímido, bueno, en fin, tiene muchas canciones esta buena agrupación mexicana. Se convirtió en uno de los grupos muy exitosos de Latinoamérica durante esa década, gracias a su estilo pop, sus armonías vocales y las coreografías que las distinguían mucho a estas tres mujeres que hacían parte de la agrupación Flans. Vamos a escuchar entonces a través de La Ecológica nuestras memorias musicales.
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0: Vamos a continuación a recordar uno de sus grandes clásicos, esta canción que titula No Controles, que marcó generaciones, por supuesto. Es un tema de 1985, hace parte del grupo, Flans, aunque muchas personas pues identifican este tema. Fue compuesto por el músico argentino Ignacio Cano y también está en otras versiones, pues se fue muy famoso con la agrupación Flans. También lo interpreta Mecano. La canción se convirtió pues rápidamente en uno de los mayores éxitos de pop en español de los años 80 con esta buena agrupación. Avanzamos entonces, recordamos estas buenas canciones, ahí están las generaciones que bailaron, que gozaron de estos buenos temas.

0: Bueno, ahí como siempre haciendo un viaje en el tiempo a través de la Ecológica de Colombia, un temita de 1985 para recordar uno de los mejores clásicos de esta agrupación, Flans Pop en español. No controles, es una canción que marcó generaciones con su buen ritmo pegajoso, inolvidable por supuesto, a través de Verde Estéreo en memorias musicales, entonces recordando estos buenos temas, gracias a quienes siguen en la sintonía y continúan escuchando la frecuencia verde. Esta agrupación tuvo varios álbumes musicales, grandes éxitos también. Hay Amor, Tímido, Alma Gemela, Corre, Corre, 20 Millas, Me he enamorado de un fans. Bueno, en fin, todas estas canciones a lo largo de su trayectoria musical realizaron pues muchas giras, les dieron mucha fama, mucho éxito. Algunos periodos pues se separaron, luego se volvieron a reintegrar y visitaron más escenarios con gran éxito. Canciones de los años 80, si seguimos escuchándolas, por supuesto, gran repertorio musical, muchos estarán recordando las buenas épocas, buenos recuerdos, emociones, sonrisas con estas canciones, son temitas que nos transportan a momentos especiales. Ahí estamos con estas canciones inolvidables que pues estamos escuchándolas a través de memorias musicales. Súbale el volumen, vamos a continuación a escuchar otro de los buenos temas que titula Tímido, este tema musical de las Flans a esta hora por Verde Estéreo.
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0: Bueno, esperamos estén disfrutando y recordando estas buenas canciones a través de Memorias Musicales. Esta canción Tímido, que fue un temita de 1987, parte del álbum 20 Millas, en el tercer disco de estudio de la agrupación. Este tema pues se convirtió también en uno de los grandes éxitos de las Flans y las consolidó con una gran popularidad en México, en Latinoamérica, como una de las mejores en este género musical. Aquí estamos entonces recordando estas buenas canciones a través de Verde Stereo. Ellas vendieron muchos discos en América Latina, sus canciones siguen sonando en las emisoras, pues también en las música, con la música retro, la música ochentera, recordando siempre estos temitas musicales. Ahora pues fácilmente se las puede escuchar a través de las plataformas digitales. Fueron parte del auge del pop en español de los años ochentas, junto con artistas como Timbiriche, como Mecano, Pandora, Yuri, en fin. Ellas también pues tuvieron gran fama, temas excelentes, seguimos escuchándolos entonces a través de Verde Stereo, recordando Alma Gemela.
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Buena agrupación, Las Flans, recordando buena y excelente música a través de Verde Estéreo 104.3. Gracias a todas las personas que continúan con nosotros en la sintonía. Hablar de esta agrupación, de Las Flans, es recordar una época dorada del pop en español, un estilo fresco, único, letras románticas, melodías inolvidables. Ahí estaban pues estas tres cantantes, Mini, Yvonne, Ilse, conquistaron a toda una generación. Sus canciones siguen sonando con la misma fuerza de siempre y pues nos recuerdan que estos clásicos no pasan de moda. Ahí estamos entonces en esta tarde Mundo Crossover, nuestras memorias musicales. Seguimos reviviendo grandes éxitos que marcaron la historia de muchas personas, que dejaron muchos recuerdos también. Tenemos dos temitas ya para ir finalizando nuestra programación.

del álbum debut de Las Flans, este tema que también es de 1985, titula Bazar, que fue uno de los sencillos que impulsó el éxito de este trío mexicano y que pues las lanzó a la fama con No Controles, que es otro de sus temas, gracias a su ritmo alegre y este estilo pues excelente a través de la ecológica música de los 80s. También la recordamos aquí con Verde Estéreo. Seguimos disfrutando entonces de esta canción Bazar, uno de los temas que se que dio a conocer a Las Flans a nivel internacional también, un gran recuerdo. Y luego de este temita, otra de las buenas canciones de 1986 en su álbum 20 millas, Las Mil y Una Noches, otro bonito tema musical, es una canción muy bonita, una letra romántica, una melodía pegajosa, que pues hicieron parte también de la música que cantó este trío mexicano, Las Flans, que las hemos recordado un poquito aquí con memorias musicales a través de Verde Estéreo 104.3. Vamos llegando a la parte final de la programación musical de la tarde, agradeciendo cordialmente la sintonía, invitándolos como siempre para que no se despeguen de la ecológica, para que sigan disfrutando de buena compañía musical. Gracias por escucharnos, por estar con nosotros, y los dejamos entonces con este buen tema. Con muchísimo gusto, hasta este momento les acompañó Luz Dari Vallejo.

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1: Las 4 y 8 minutos. ¡Let's go!
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9: ¿Qué tal, oyentes de Verde Stereo 104.3? Reciban todos ustedes el cordial saludo de muy buenas tardes en este lunes 3 de agosto del año 2026. A través de la radio ecológica Verde Stereo 104.3 y la programación de la tarde full frecuencia, les damos la más cordial de la bienvenida a todos ustedes quienes escuchan la radio Verde Stereo. Iniciamos una nueva semana con la mejor actitud, el corazón lleno de esperanza y la energía renovada para enfrentar cada reto que la vida nos presenta. Que esta tarde sea el comienzo de días llenas de oportunidades, de sonrisas, aprendizajes y momentos inolvidables. No importa cómo hayamos empezado el día, siempre hay tiempo para cambiar el rumbo. Agradecer sobre todo por lo que tenemos, por lo que queremos lograr. Así que nosotros como equipo de Verde Stereo queremos acompañarlos con la mejor programación, la mejor música, información, buena compañía, entusiasmo que nos une a través de la radio Verde Stereo. Ya sea que estén trabajando, estudiando, conduciendo, compartiendo en familia o disfrutando un merecido descanso, ya reciban nuestro más cordial saludo y les deseamos que esta semana esté llena de bendiciones, de salud, de paz y de muchas alegrías. Quédense en la sintonía hasta las 6 de la tarde, porque juntos hacemos de esta tarde un espacio especial lleno de buena energía y de la mejor programación. Bienvenidos a una nueva semana de compañía de 104.3 de la programación Full Frecuencia, que aquí está la emisora, su radio estación favorita, Verde Stereo, la ecológica de Colombia. Activas las redes sociales, activo el WhatsApp de la radio, 315-268-8961. Vamos con este buen éxito para arrancar la programación de esta tarde. Está todo ese sabor y sobre todo también ese calorcito musical que queremos brindarles a todos ustedes. La buena canción de Pastor López, con mucho gusto, quien los acompaña en la hora de la tarde. Mi nombre, Berta Miramar.

mucho gusto. Por aquí estábamos escuchando la buena canción, Todo lo fue, al estilo cumbia, en la voz de Fénix de Fuego. Con mucho gusto, así vamos transmitiendo desde ya todas las canciones, todos los éxitos que llegan a través de la radio estación. Con todo el gusto, hasta el Rosal de San Juan nos extendemos con la sintonía de este lunes. Gracias por preferirnos y estar atentos a la radio estación. A toda la gente del Rosal de San Juan, un saludo súper especial desde el municipio de Hualmatán, Nariño. Bueno, por acá también nos escribe, nos dice saludos de Humberto Chamorro desde Ciclomanía Deportes, barrio Puenes de la ciudad de Ipiales. Gracias también a usted por ser uno de nuestros fieles oyentes de la radioestación, siempre conectado en las diferentes programaciones, espacios que ofrece la Ecológica de Colombia. Y aquí está reportando la sintonía desde el barrio Puenes, desde Ciclomanía Deportes, el señor Humberto Chamorro. Y para toda la familia, el saludo y el abrazo.

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4:26. Rápidamente vamos a irnos con este éxito musical al estilo y a la voz de Sergio Vargas. Titulada esta canción En un solo día, para que ustedes la puedan disfrutar, la puedan escuchar también. Y siempre recordándoles que la vida no siempre sigue el camino que imaginamos. A veces se nos sorprende con desafíos, cambios inesperados o momentos de incertidumbre. Sin embargo, cada experiencia nos deja bastantes enseñanzas. Lo importante no es cuántas veces caemos, sino la fortaleza con la que decidimos levantarnos. Recuerda que incluso los días más grises terminan dando paso a nuevos comienzos, a nuevo amanecer. Vamos a escuchar esta canción en un solo día.

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0: 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Aquí está Darío Darío con la canción El Licotero. Con mucho gusto. Esperando que sea esa la canción que nos habían solicitado desde el municipio del Contadero Nariño. Y está nuestro fiel radio escucha, Samuel. Gracias también por conectarte con nosotros y solicitar estas buenas canciones. Esperando que sea esa la canción, el éxito que nos estaba solicitando a través de la radio estación, la canción de Darío Darío. Compartimos con ustedes una pequeña pauta comercial y ya más adelante también nos activamos con lo mejor de la salsa, algo del merengue, la música tropical y muchos éxitos más que están programados a través de la parrilla de este espacio de la tarde.
1: Las 4:36.
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mucho gusto también compartimos los excelentes clásicos de la música tropical y bailable de Colombia. Aquí tenemos a Armando Hernández con esa buena canción, Corazón Culpable. Así vamos avanzando con esta programación, este acompañamiento respectivo para todos ustedes. Ya viene también alguito de la salsa con el éxito El Perfume de París, de la misma gente, los éxitos salseros.

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Recordarles también que se está llevando a cabo los diferentes pagos para el programa Colombia Mayor de aquí del municipio de Hualmatán. 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Estos pagos se estarán realizando hasta el día 14 de agosto del año 2020.

Lista la canción de la misma gente. Vamos con estos éxitos en la hora de la tarde. Un abrazo cordial para toda la gente que nos escucha en el municipio de Pupiales, la cuna del pensamiento. Ahí están activaditos, escuchando por acá, nos dice, a través de la página de internet. Bueno, yo creo que hasta Pupiales sí llegamos con el dial, ¿no? 104.3. Pero bueno, eso es preferencia de ustedes. Si nos escuchan por el aplicativo, a través de la página, a través del dial de aquí de la radio ecológica Verde Estéreo. Vamos a escuchar esa buena canción titulada El Perfume de París.

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1: Sí, señores, y por acá vamos a hacer un pequeño bloquecito de este buen género del vallenato. Terminábamos de escuchar la canción No Voy a Llorar, Los Diablitos del Vallenato. Vamos a conectarnos con uno de los clásicos también. Por acá llega esta muy buena canción titulada El Diario de Mi Vida. Saluditos cordiales por ahí a la gente que está programando estos buenos éxitos a la hora de la tarde. Ya cuando el tiempo marque en Colombia las 4:57. Solo éxitos en Verde Estéreo.

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2: Bueno, estamos al aire y aquí brindándoles todas estas muy buenas canciones que ustedes hacen ingresar a través de la radioestación. Escuchando el buen éxito, El Diario de Mi Vida, la cual es una famosa canción vallenata compuesta e interpretada originalmente en el año de 1984 por Romualdo Brito junto a Jorge Rojas, la cual expresa dolor por amor, superación de heridas y sobre todo también de bastante desamor. El diario como un testigo. La letra usa esta metáfora de un diario escrito con la sangre de heridas emocionales para mostrar un pasado de dolor causado por una expareja. También dentro de la letra se puede reflejar el fin del engaño. El autor deja claro que ya no quiere registrar mentiras ni falsas promesas, cerrando un capítulo de bastante tristeza. Asimismo, dentro de la canción se puede apreciar muy claramente lo que es la sanación. Transmite la liberación de romper cadenas y el alivio de sanar el corazón tras haber sufrido por una persona que no valía la pena. Aquí está la canción, El Éxito, este clásico del vallenato, El Diario de Mi Vida.
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2: 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No más engaños, ya no más mentiras. 5 de la tarde con 3 minutos y les comparto por acá una pequeña pauta comercial.
1: Las 5 y 3 minutos.
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Entramos a la segunda hora de acompañamiento radial. Y por acá estamos escuchando una buena canción titulada Si no te tengo a ti. Esa canción prácticamente la cual representa el desamor y sobre todo también esa dependencia emocional de este grupo Hombres G. Esa canción fue lanzada en el álbum A Gritar Antes de Usar en el año de 1988. La letra la cual expresa la profunda desolación, el vacío y la falta de sentido en la vida de perder a esa persona tan especial. También nos habla sobre todo pues el narrador dentro de este éxito musical. Confiesa que no tiene motivos para sonreír ni nada que lo abrace. Demuestra cómo el amor se vuelve el eje central de la existencia, sintiendo que sin el otro no se puede sobrevivir. También algo muy llamativo dentro de la canción es la madurez musical, sobre todo, ¿no? La cual representa una etapa más con melancolía y sobre todo pues con diferentes sentimientos, la cual expresa el narrador de esta historia dentro de la canción de Hombres G, Si no te tengo a ti. Gracias a las personas que nos programan esas buenas canciones, con mucho gusto transmitiéndoles desde el municipio de Hualmatán, Nariño, desde la emisora comunitaria Verde Estéreo 104.3, ahí en Ipiales, barrio Gólgota, como siempre muy atentos a estos buenos éxitos en la radioestación. 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

abrazo cordial también a la gente que nos escucha en esta tarde desde la vereda Dos Caminos, aquí en nuestro municipio. Gracias también por compartir cada nota musical. Bueno, ellos por acá nos habían escrito en el mensaje la canción En Vida de Gerardo Morán. La tenemos lista, está preparada. Por acá suena. Y también tenemos a continuación esa canción, Hijo de la Luna de Mecano. Pero primerita estaba la canción, la canción de Gerardo Morán. Así que con mucho gusto y saludamos a toda la gente maravillosa que nos escucha aquí en nuestro municipio, muy en especial a los oyentes que programan las buenas canciones desde Los Dos Caminos. A veces vivimos tan deprisa que en ocasiones olvidamos disfrutar de lo más sencillo de la vida, que puede ser una conversación con la familia, el canto de los pájaros, una taza de café o el abrazo de un ser querido. La felicidad no siempre está en las grandes cosas, sino en los pequeños instantes que llenan el corazón. Valora el presente, porque el tiempo es el regalo más valioso que tenemos. En vida es todo. Así que aprecia a tus seres queridos, comparte con ellos, disfruta de los buenos instantes. Que aquí, como nos dice Gerardo Morán, escuchemos la canción En Vida.

0: si después de haber escuchado esa buena canción, después de haber disfrutado de este buen ritmo musical en este lunes, hay un poquito frío por las afueras, ¿no? Pero desde Verde Stereo, desde la cabina principal de la Ecológica de Colombia, les enviamos todo ese calorcito musical como ustedes se lo merecen. Saludo especial para Luis Miguel. Ahí nos está escuchando en el barrio Primero de Mayo del municipio del Contadero. ¿Cómo está la sintonía? Venga, cuéntenos. Perfecta, súper bien, buena vibra, ¿no? Luis Miguel, gracias por conectarse con la Ecológica de Colombia y la programación de la tarde full frecuencia. Estamos gustosos de poderlos acompañar, poder compartir este buen gusto musical, entretenerlos, llevarles informaciones importantes. Y aquí también nosotros, dejándonos acompañar de todos ustedes a Radio Escuchas de la programación de Verde Stereo. Como les comentábamos anteriormente, a continuación teníamos esta muy buena canción, Hijo de la Luna de Mecano. Esta es una de las trágicas fábulas musicales sobre un pacto místico, los celos y el sacrificio materno, compuesta por José María Cano en el año de 1986. Narra la historia de una gitana que le pide un marido a la luna a cambio de entregarle a su primer hijo. El pacto. ¿Cuál fue el pacto, no? Una mujer de tez morena ruega a la luna llena un amor. La luna acepta con la condición de recibir al primer primogénito como el tributo para no estar sola. ¿Y cuál fue prácticamente ese engaño, no?
1: Primero.
0: Nace un niño blanco, de piel pálida y ojos grises, a pesar de que ambos padres son morenos. El padre, cegado por los celos y creyendo que fue traicionado, acaba con la madre y abandona al bebé en el monte. Y sobre todo también, ahí está reflejado como ese refugio lunar. La luna cumple su parte al coger al niño en el monte y cuidarlo como su propio hijo. Así que vamos a escuchar esta canción. Póngale sentido a la letra, ¿no? Como lo estábamos de pronto hablando anteriormente, de que muchas notas, muchas canciones tienen mensajes, moralejas, buenas reflexiones. Así que los invitamos a colocarle mucha atención a las letras musicales. Aquí está Mecano con este éxito, Hijo de la Luna. 5 de la tarde con 23 minutos.

alegría y amor. ¡Ay! Esto solo hay en mi corazón. ¡Epa! 5 de la tarde con 27 minutos. Sí, señores. 5 de la tarde con 27 minutos. Arriba ese ánimo. Cambia de actitud. Hoy es lunes. Recién es lunes. Todos estamos recargadísimos de buena energía positiva. Buena vibra. Y aquí está esa buena canción de Lisandro Mesa. Alegría y amor. Súbele, súbele, súbele.

0: Es momento de compartir con ustedes una pequeña pauta comercial. Ya viene por acá la canción de la banda Bocana, A Gozar Todo el Mundo. También está programada la canción La Foto de los Dos de El Andariego. Gracias a la gente que nos escucha en la ciudad sorpresa y en la ciudad de Paso. Abrazo cordial para Germán Patiño, uno de nuestros fieles a Radio Escuchas de Verde Estéreo. Saluditos cordiales.
1: Las 5 y 32 minutos.
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Saludos cordiales para toda la gente que nos escucha aquí en el barrio Bolívar de nuestro municipio de Hualmatán, Nariño. Desde el Balcón de las Flores, transmitiendo con Verde Stereo 104.3. Ya está lista y preparada la canción, el éxito, la foto de los dos del andariego. Alguito de la música de sentimiento popular también. Bueno, por acá estas informaciones. ¿Tienes experiencia trabajando con animales? 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

Bueno, llega la solicitud de la gente que nos escucha en la ciudad de Pasto. Germán Patiño, por ahí está a la expectativa de esa buena canción. Más adelante también ya viene la canción de Rosy War. Y por acá también nos están escuchando desde Florencia, Caquetá. Ahí está Byron Alpala. Saludos cordiales a la distancia. 5:43 minutos, solo éxitos.

Bueno, aquí estábamos escuchando, acabamos de escuchar, bueno, mejor dicho, la canción de Rosy War. Por ahí nos habían programado esa canción. Para ti. Esto es. Nos quedan 10 minuticos de este acompañamiento musical. Rápidamente por acá nos conectamos con el éxito de Cumbia Brava. Este tema musical lleva como título Esta Noche. Aquí completico para todos ustedes quienes nos siguen acompañando a través de la programación de la tarde Full Frecuencia.

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2: Bueno, y si quiere gozarse esta canción, con el éxito de La Máquina, ¿estás bailando? ¿Quién está bailando? Bueno, vamos cerrando el espacio radial, la programación con esta muy buena canción al estilo del merengue.
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2: Gracias por preferir escuchar la radio estación Verde Estéreo 104.3 en esta hora de la tarde. Sigan conectados con nosotros. Recuerde que después de las 6 de la tarde se quedan súper acompañados con los éxitos románticos, las canciones que llegan directamente al corazón. Éxitos para todos los corazones enamorados de la tarde y noche. Después de las 7 en punto llega Nocturnal Popular. Así que las programaciones, el acompañamiento respectivo continúa con la Ecológica de Colombia, pero con full frecuencia. Hasta aquí nos trajo el río. Muchas gracias por acompañarnos y por sintonizarnos. Con todo el gusto, quien compartió con ustedes, mi nombre, Berta Mirama, les agradece la sintonía prestada. Chao, chao, nos vemos.
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0: las 6:05.
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2: 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Ahora, la vitamina D permite que el cuerpo absorba el calcio y que se fije en los huesos. El calcio es necesario para tener huesos fuertes y sanos. 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con facilidad durante la adultez las fibrillas musculares, los huesos y el sistema articular y muscular. 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
1: Las 6:13.

0: las 6 y 30 minutos.
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0: las 6:37.
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0: las 6:47.
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